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1: Salud, mi reina. Silvestre, mi hermano. Silvestre, otro. ¿Cómo es?

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2: ¡Hoy es martes!
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2: ¡Hoy es martes!
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0: Hoy es martes.
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1: ¡Hoy es martes!
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3: ¡Hoy es martes!
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0: ¡Hoy es martes!
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6: Hoy es martes.
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4: Hoy es martes.
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4: Hoy es martes.
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3: Hoy es martes.
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3: ¡Hoy es martes!
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0: Hoy es martes.
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0: Hoy es martes.
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tal? ¿Cómo estás? Así estamos a estas horas de la mañana en este día martes. Ni te cases, ni te embarques, ni de la más latina nunca te apartes. Bueno, pues 16 de junio, avanzando el mes y ingresando a la última quincena, a la segunda quincena de este mes de junio. Ay, bueno, pues cómo pasan los días, ¿eh? ¿Qué tal? ¿Cómo estás? Saludos cordiales. Bienvenidos a la programación de tu revista, tu magazine, Estilo Latino. Una servidora, Claudia Claros. Bueno, y me voy con el dato del tiempo. ¿Cómo pinta el panorama? 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Nos vamos rápidamente con esta información. 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

0: 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Así que nada, gracias a nuestra empresa patrocinadora, nos vamos rápidamente con el dato del tiempo.
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0: Bueno, para esta jornada de martes, 16 de junio, según la Agencia Estatal de Meteorología, nos dice, en Lanzarote hemos amanecido con cielo nuboso en general, que tiende a poco nuboso a partir del mediodía. Temperaturas sin cambios, el viento de moderado del noroeste, 25-26 grados, la máxima, la mínima de 18 grados. Temperatura en Fuerteventura, la isla Majorera, similar, temperatura sin cambios, viento moderado del noroeste con algún intervalo de fuerte en Jandía por la tarde, 24-25 grados, la máxima, la mínima de 20 grados. La jornada de mañana, miércoles, el pronóstico. Según la Agencia Estatal de Meteorología, mañana miércoles 17 de junio, en Lanzarote, temperaturas con pocos cambios, el viento moderado de componente norte, máxima de 26-27 grados, la mínima de 19 grados. Y en Fuerteventura, temperatura con pocos cambios también, viento moderado de componente norte, máxima 25 grados, mínima de 19 grados. Bueno, y así pinta el panorama. El tiempo en nuestras islas, en nuestro archipiélago canario, relativamente estable, ¿sí? Ni mucho calor, ni mucho frío. Un clima maravilloso que invita, pues, a disfrutar de nuestras hermosas playas y, por supuesto, del Aguaparque Ostateguise. Así que nada, hasta aquí. El dato del tiempo te lo contamos así, solo aquí a través de La Más Latina. Bueno, y algunos, esta es la última semana que están de clases escolares y bueno, el viernes dirán como Sebastián Yatra, mañana no hay clases, ni pasado tampoco. Hasta el viernes, muchos, con esta semanita un tanto informal en los centros educativos, la última semana de los estudios en los colegios y escuelas.

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5: Hoy es martes.
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Bueno, pues ya estamos y ya estamos en órbita. ¿Cómo estás? Saludos cordiales. Hoy recomendación importante. 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

0: 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Bueno, pues buenos días, decimos a quienes se van conectando. Bueno, ya casi buenas tardes, al mediodía. Sugerencias riquísimas. Y ya tengo por aquí en los estudios de La Más Latina al doctor Francisco Barroso, así que nos vamos rápidamente con nuestra entrevista del día.
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0: Bueno, pues damos los muy buenos días. Doctor, bienvenido a los estudios de La Más Latina. Bienvenido, doctor. Gracias por estar acá.
2: Muchas gracias, doña Claudia Claros. Muchas gracias. Saludo a su niña Carlita. Saludos a todos aquellos que nos están escuchando y especialmente si me escuchan en Tinajo. Ajá, quiero darle un sentido de homenaje y de, digamos, de congratulación al señor don Abel Cabrera. Don Abel Cabrera es una persona que trabaja en la cafetería del campo de fútbol de allá de Tinajo. Okay. Mire, doña Claudia, señor se ocupaba de estar constantemente higienizando, o sea, limpiando las mesas de los donde cada vez que se salía una persona que estaba allí, un cliente, inmediatamente iba y limpiaba. Pero yo quisiera que tuviera con qué esmero mantenía, ni un insecto, ni una mosca allí en la cafetería del campo de fútbol de Tinajo. Gracias a este señor Abel Cabrera. Le dije que lo iba a felicitar y si me están oyendo en Tinajo, sepan que ese compañero salva muchas enfermedades porque la higiene en las mesas de las cafeterías, de los restaurantes, es fundamental.
0: Así es.
2: Felicidades, señor Abel Cabrera.
0: Ok, muchas gracias. La limpieza no solo en los negocios, en la casa, en las oficinas, en cualquier habitáculo es elemental y bueno para la salud, como dice el doctor Francisco Barroso. Doctor, precisamente ayer estuve hablando sobre las consecuencias que trae, y bueno, lo hemos dicho ya, el cigarrillo, las bebidas alcohólicas, pero en particular se está dando mucho en los adolescentes, en la juventud, el consumo masivo de las bebidas energéticas, los vapers, que parecen muy ricos, saborizantes, con sabor a chicle, a melocotón, a fresa, como las shishas de sabores, pero tiene sus consecuencias.
2: Bien, para empecemos la salud. Con las bebidas energéticas.
0: Sí.
2: Las bebidas energéticas contienen altas dosis de cafeína, azúcar y estimulantes como la taurina y la guarará. Esto, doña Claudia, su consumo excesivo o habitual, escuchen bien, el hábito de todos los días ingerirla o consumirla en exceso conlleva a riesgos graves para la salud, que incluyen alteraciones cardíacas. Las alteraciones cardíacas más frecuentes son las arritmias, es decir, el corazón ya no sigue su mismo ritmo y tiene cambios constantes en sus contracciones. Taquicardia, que es una aceleración del latido cardíaco. También, cuidado, pueden provocar problemas de salud mental, el insomnio. ¿Por qué? Por la cafeína. Estimula las células nerviosas y evita el sueño. Yo me recuerdo en mi juventud, porque aquí siempre uno tiene experiencias propias. Habían compañeros que tomaban anfetamina. La anfetamina es un estimulante del sistema nervioso,
0: sí,
2: que elimina totalmente el deseo de dormir. Pero este que está aquí, me recuerdo que le pedía a mi querida madre que me hiciera un café fuerte, café con todos sus ingredientes, o sea, no el café descafeinado como ahora, sino el café normal y corriente.
0: Okay.
2: Mi madre me daba una botellita el café aquel, y yo me tomaba dosis de café y prácticamente me mantenía con insomnio, o sea, no dormía y podía estar estudiando hasta las 3 a las 4 de la madrugada sin ningún tipo de sueño. Por eso le digo que esta bebida que contienen cafeína, lógicamente pueden provocar insomnio y también pueden provocar ansiedad, también pueden provocar nerviosismo y también señalan,
0: ¿sí?,
2: que pueden provocar deshidratación si se usan durante el deporte.
0: Okay.
2: O sea, aumenta la sudoración, y al aumentar la sudoración, por el individuo pierde líquido, pierde agua y se deshidrata. Y la deshidratación puede conllevar hasta un paro cardiorrespiratorio. ¿Qué le parece a usted? Entonces,
0: sí, lamentable.
2: Es importante que estos jóvenes que desean tener fuerza y tener músculo, ni se tomen tantas bebidas de este tipo. Simplemente este que está hablando en mi época, mi estimada Claudia,
0: ¿sí?,
2: no habían bebidas energéticas.
0: No, claro, menos vapor.
2: Y menos vapor, pero bueno, hablando de la bebida energética.
0: Ah, sí,
2: en
0: sí,
2: mi
0: no.
2: época.
0: No,
2: en era... mi época, a veces algunas personas, para fortalecerse más, lo que querían tener mucho músculo, se tomaban hormonas anabólicas. Me recuerdo que al final de cuentas eso lleva a un trastorno desde el punto de vista hormonal y desarrollan pues cáncer sobre todo en los hombres de próstata. O sea, todos aquellos que desafortunadamente, para mantener un estatus de fortaleza, en aquella época ingerían estos tipos de andrógenos, pues
0: ¿sí?,
2: se dañaban. Y ahora, los que ingieren bebidas energéticas pensando que esto le va a dar más fuerza, más virus, se están dañando su organismo. Se pueden provocar, vuelvo a reiterar, problemas cardiovasculares, problemas mentales, problemas de deshidratación, incluso si están practicando deporte. Por favor, dejen de utilizar esa bebida energética. Y con lo que consuman proteínas, pues, carne, pescado,
0: sí, claro,
2: naturales, que son los que le dan. Referente a lo otro, a los famosos vapor.
0: Sí, doctor, antes de que pase al tema de los vapor, quiero apuntar con una reseña que precisamente sacaron a consulta desde un anteproyecto de ley del gobierno español que plantea prohibir la venta de bebidas energéticas a menores de 16 años. Y precisamente lo dicen porque el Ministerio de Consumo ya anunció su propósito de prohibir la venta de toda bebida energética a menores de 16 años, una prohibición que se ampliaría hasta los 18 años en el caso de que las bebidas contengan más de 32 miligramos de cafeína por cada 100 mililitros. Así que nada, esta regulación complementa el ya en vigor Real Decreto de Comedores Escolares Saludables Sostenibles, que recogía la prohibición de la venta de bebidas energéticas en los centros escolares de todo el país. Así que es preocupante porque de un tiempo a esta parte se ha incrementado a menores de edad, de 16 años incluso, consumir los tradicionales o conocidos publicitariamente Red Bull o Monsters, entre otros. Así que El ministro de Derecho Social, Consumo y Agenda 2030 ha anunciado que el departamento que dirige ha publicado en consulta pública el anteproyecto de ley para regular el acceso de menores de edad a bebidas con alto contenido de cafeína y su publicidad.
2: Bien, pero también después de los 20 años, o sea, después de ser adolescente, también es bueno que los adultos no ingieran exceso de bebida, porque le puede provocar lo mismo, problemas cardiovasculares, problemas de insomnio y problemas de deshidratación, porque ya pasamos.
0: Y el problema más frecuente también es cuando se da las bebidas energéticas con la combinación de bebidas alcohólicas.
2: Hombre, por supuesto, eso es negativo, pero bueno, damos consejo y como dijo Jesucristo, el que quiere escuchar, que escuche, y el que no, pues bueno, allá con su suerte. Y hablando de los famosos
0: vapers,
2: me dijo usted vaper.
0: Sí.
2: Estos vapers son problemas que provocan trastornos en los pulmones, aumentan la mucosidad y pueden provocar el humo este que a pesar de todo es un poquito caliente, puede provocar lesiones y cicatrices en el pulmón. ¿Por qué? Porque daña, el calor daña las fibras pulmonares y por lo tanto pueden provocar lesiones de además de irritarlo de mucosidad, pueden provocar lesiones de desgarro y después cicatrices en el pulmón. Y un pulmón con cicatrices, el pulmón es como si fuera una esponja, mi estimada Claudia.
0: Sí.
2: Es o un globo. Si no tiene, si tiene cicatrices, no se distienden los alveolos. Y al no distenderse los alveolos, pues hay menos introducción de oxígeno en el organismo, porque a través del pulmón es que nos oxigenamos la sangre.
0: Sí.
2: Y a través de la sangre nos oxigenamos todos los tejidos. Recuerden, ya esto lo he dicho, el oxígeno es el combustible, es la gasolina de los músculos y de cualquier órgano. Sin oxígeno morimos. Y mueren tanto los músculos, se degeneran, como se degeneran los órganos, cualquier órgano, y sobre todo, si es el corazón, hay un paro cardíaco. Por lo tanto, por favor, yo sé que las cositas estas desarrollan por el producto de la secuencia, lo vea hacer a alguien.
0: Sí, lo hace mi amiga, voy a probar.
2: Lo voy a hacer un actor. Yo recuerdo todas estas cosas y a veces yo hablo demasiado. Pero como tengo tantos años, yo me recuerdo en lo que se llama imágenes subliminales. Imágenes subliminales quiere decir, usted está viendo un filme, una película, está viendo cualquier en la televisión, y no se da cuenta de que le ponen de súbito, tan rápido, que llega a su subconsciente, pero no llega a su cerebro. Fíjese, se queda en su subconsciente. Y le ponen una imagen. Por ejemplo, en aquella época ponían las imágenes de la Coca-Cola. Usted salía del cine y tenía sed y pedía una Coca-Cola. Y también ponían imágenes de cigarrillos. Me recuerdo, cigarrillos que el Viceroy, cigarrillo de hoy, decían, y también el Viceroy, pues era el cigarrillo que ponían también una figura de punto de vista que te reflejaba el tipo duro, el vaquero. Todas estas cositas que son de imágenes subliminales o imágenes psicológicas que te inclinan y te proyectan a que usted utilice. Es lógico, son negocios y tienen que ganar plata y utilizan todos los recursos para crear adictos a estas cositas. Y yo sé que cae muy mal decir no hagas esto, no lo hago lo otro. Cae mal decir no fume, al fumador, que hay más decir no beba, pero no, es que los ejemplos vivientes, si usted fuma, no, va a tener problemas respiratorios, va a tener problemas posiblemente en la garganta, puede tener tumores malignos, tanto en la garganta como en el pulmón.
0: Y luego se pregunta por qué, qué me pasó, o sea, eso a la larga, sí, pasa factura.
2: Sí. Después que suceden las cosas es que, ay, ¿por qué lo hice? Yo sí. tengo una cosa muy dolorosa que cada vez que lo recuerdo, y lo voy a confesar aquí en el público, y fue mi estimado padre Agustín Barroso. Mi padre era fumador crónico, y yo recuerdo, yo me gradué con 23, 24
0: empedernido,
2: años.
0: O sea,
2: yo me gradué joven.
0: Okay.
2: Y le dije un día, padre, deje de fumar. Claro, por supuesto, antes se respetaban a los padres, se respetaban mucho y había una educación formal. Y entonces mi padre me dijo, ¿y usted quién es para prohibirme a mí fumar? Yo soy médico, papá. Y dice, sí, pero yo soy su padre, por lo tanto, no me hizo caso. Pero después, a los cabos de los años, llorando, y cada vez que hablo de esto me emociono mucho, llorando mi padre, pidiéndome perdón, y yo al lado de él llorando también, porque se moría por un cáncer de pulmón. Y me dijo, hijo, por no obedecerte, mírame, se murió mi padre en mis manos, por no obedecerme, por no dejar de fumar. Y yo cada vez que recuerdo esto, lógicamente me emociono mucho, porque era mi padre y murió por no hacerme caso. Por eso yo quisiera que quien me esté escuchando en este momento, padre joven, si es fumador, deje de fumar. Y si tiene hijos, no le permita que fumen. No le permita que sean alcohólicos, porque esto lo lleva a la perdición y a la muerte prematura. Y le estoy hablando con propiedad.
0: Sí.
2: No he fumado.
0: Sí.
2: No he sido alcohólico. Y he llegado a una edad adulta con mente sana y cuerpo sano. Y lo puedo garantizar. Por eso lo estoy diciendo, escúchenme y hagan lo que le estoy diciendo, y no hagan como dijo Jesucristo, oídos sordos, o escuchen bien, dejen de fumar si son fumadores, y no fumen nunca si nunca han fumado. El vape ese, fuera de él, fuera, porque le va a hacer daño, le va a hacer fibrosis en los pulmones, le va. Y lo otro de la bebida energética, tampoco hagan esto, vayan a hacer ejercicio, y el desarrollo muscular es natural. No quieran hacerse los Superman ni los superhombres. Vayan a hacer ejercicio, sí. Es necesario hacer ejercicio físico. ¿Con carga de peso? Sí. Hasta a mi edad yo lo hago todo. Yo lo hago también todos los días. Ejercicio con físico, con fuerza.
0: Qué
2: es
0: bonito.
2: Necesario para evitar la sarcopenia, que es la pérdida muscular. Pero nada de tomar energético, nada de tomar ningún anabólico, ni y dejar de fumar y dejar de beber alcohol. Todo eso son cosas negativas.
0: Qué bonita experiencia, doctor. Gracias por compartir a través de los micrófonos de La Más
2: mucho,
0: Latina.
2: Me recordaba a mi padre, pero
0: sí.
2: Quiero que el oyente que me esté escuchando sepa que yo sufrí mucho y sufro cada vez que recuerdo aquella historia.
0: Cáncer de pulmón.
2: De que mi padre no me escuchó, porque antes se respetaba mucho a los padres, y lógicamente
0: claro.
2: Yo no podía dejar quitarle el cigarro como ahora. Ahora no, ya no, se ha perdido mucho esos hábitos.
0: Fíjese que efectivamente la nicotina tiene ahora sabor a mango, fresa o caramelo. Cabe en el bolsillo, circula diario por las redes sociales, mientras el consumo de cigarrillo tradicional continúa bajando, descendiendo entre los adolescentes. Pero el vapeo se consolida como una nueva forma de adicción a la nicotina entre los jóvenes. En España, el 49,5% de los estudiantes de entre 14 años y 18 ha probado alguna vez los cigarrillos electrónicos de vapeo, un porcentaje por encima del 44% de la media europea. Así lo ha alertado la semana pasada el Grupo Español de Cáncer de Pulmón. Así que nada, el papeo juvenil, señores, se dispara en España por encima de la media europea. La dependencia de la nicotina es mucho más alta y, como bien lo decía el doctor Francisco Barroso, un ejemplo claro de la desde la experiencia que el cáncer de pulmón se puede propagar entre las personas, los jóvenes, no ahora que son jóvenes, sino cuando lleguen a ser adultos, mayores, tengan una familia, sean padres de familia. Y bueno, pues el Grupo Español de Cáncer de Pulmón alertó de que la mitad de los estudiantes españoles de entre 14 y 18 ha probado cigarrillo electrónico alguna vez. Lamentable lo que está pasando. Doctor, qué lindo traernos esa experiencia, confesarnos de lo que puede conllevar la nicotina, el cigarrillo y esas bebidas energéticas.
2: Doña Claudia, son cosas vividas, experimentadas por mí, lo que estoy diciendo, y así trato, es. Gracias a usted, de que los miles, cientos de miles de oyentes que tienen este programa,
0: así es,
2: no tengan oídos sordos, por favor. Escuchen lo que estoy diciendo, porque es la experiencia y es el deseo cristiano que tengo de que no muera nadie de cáncer de pulmón, ni tampoco tengan problemas cardíacos por ingerir bebidas energéticas.
0: Así es.
2: Eso es lo importante.
0: Claro que sí. Muchísimas gracias, doctor, por compartirnos estos datos importantes en cuanto a la medicina, la salud, que siempre reivindicamos y decimos hay que prevenir, hay que evitar, que me gusta, como usted decía, en América Latina nos ha instaurado un montón la Coca-Cola. De hecho, me siento yo no adictiva, pero sí me encanta. Si me dan a escoger, ¿quieres para comer un chicharrón, por ejemplo, o una hamburguesa?
2: Las imágenes subliminales llegan.
0: Claro,
2: a la conciencia,
0: si me dan a escoger,
2: y sin querer, pides Coca-Cola.
0: Agua o Coca-Cola, yo digo Coca-Cola, por supuesto, y sobre todo con hielo, en este calor, qué rico, ¿no? Y de hecho, en América Latina, lo que sí no comparto es que se dé desde niños la Coca-Cola. Yo he visto casos tremendos, donde incluso en mi último viaje había un bebé de 2 años o 3 y en su botellita de agua o el biberón, en vez de leche, Coca-Cola.
2: Pero bueno, ¿cómo es posible? No quiero ofender a esa madre que
0: sí, lamentable,
2: es una ignorante.
0: Es verdad. Una ignorante. Es verdad. No podemos jugar con estas bebidas que tienen cafeína, evitar, y sobre todo
2: me parece adictivo, que te crean después la adicción.
0: Claro, porque luego el niño dice, ¿qué quieres? ¿Un zumo, una agua o Coca-Cola? ¿Qué quieres tomar? Coca-Cola. No, definitivamente.
2: Todos hemos caído en ese vicio. No, escupo para arriba. También este que está aquí cayó porque veía las películas sin saberlo. Cuando salía del cine, pedía una Coca-Cola, hasta que estudié. Afortunadamente, el periodismo y las imágenes subliminales, el estudio de no de medicina, el estudio de periodismo, fue el que me llevó a mí a conocer cómo se influye en las personas para que se vuelvan adictos a cualquier cosita. Son las llamadas imágenes subliminales. Y de esto, si quieres, podemos hablar otro día, de cigarrillos que atraen a las mujeres y cigarrillos que atraen a los hombres.
0: ¿Sí? Horario nocturno, doctor. Bueno, quiero mandar saludos en Carna. Le manda saludos, doctor. Dice que el doctor Rodolfo, mi médico cubano, me habló muy bien del doctor Barroso. Dice que es un gran médico, dice.
2: Gracias.
0: Del doctor Rodolfo, que le ha pasado ese saludo. Así que
2: gracias, Rodolfo. Sí, Rodolfo yo lo conozco, muy bueno también.
0: Y para que salude a Encarna, que es una fiel oyente de La Más Latina.
2: Bueno, pues Encarna, muchas gracias por que su médico Rodolfo también fue jefe de, para que usted lo sepa, de medicina en Inglaterra. Y lo tengo buenos recuerdos porque yo trabajé en Inglaterra cuando él era el responsable y tuvo una atención conmigo fantástica. Me dio todos los instrumentales para yo poder hacer una buena consulta. Así que, Rodolfo, siempre te tengo en la memoria. Y además, muy amigo de un compañero mío de curso que se llama Fernando, que no está aquí, el doctor Fernando también. que fue forense de aquí de esta isla.
0: Okay, doctor, hay una pregunta ya para finalizar. En las personas mayores, vamos a decir, adultas, ¿es normal
2: como
0: que,
2: yo, dígamelo?
0: Nos hace esta consulta una oyente y dice que si es normal que a pasar los años baje el abdomen, dice, si es normal porque le
2: baja el abdomen, al contrario.
0: O sea, la ansiedad engorda y o baja el abdomen, o no sé.
2: A ver, si desciende el abdomen o aumenta el abdomen, no más. Mire, escuche bien, escúcheme. Si dice que desciende el abdomen, quiere decir eso. Si desciende es porque usted tiene sarcopenia, es decir, los músculos, usted no hace ejercicios abdominales de flexión para fortalecer los músculos abdominales, ¿me entiende?
0: Uh-huh. ¿Eh? Claro.
2: Pues, y entonces, claro, si el músculo se debilita, pende, o sea, queda colgante. Uh-huh. Por ese motivo es que muchas personas mayores que no hacen ejercicio físico para el cuádriceps, que son los músculos abdominales, ¿no? Aquí están los músculos abdominales.
0: Sí.
2: El cuádriceps es el músculo, pero también los que están aquí en el abdomen. Estos músculos abdominales hay que hacer ejercicio de abdominales, o sea, de flexión. Las piernas estiradas.
0: Claro, porque esta persona nada, pero la natación sabemos que es un buen ejercicio, pero no es
2: la natación es muy bueno, como usted, perdóneme que la haya interrumpido, sí. Discúlpeme que la interrumpí.
0: No, tranquilo,
2: discúlpeme. La natación es buena para todos los músculos, pero no es ejercicio de fuerza, es un ejercicio de relajación. Por eso hay que hacer combinado nadar y después hacer un poquito de abdominales, de flexiones, de sentadilla. ¿Para qué? Para fortalecer los músculos. Uh-huh. La natación relaja, pero hay que hacer músculo, hay que hacer ejercicio con un poquito de fuerza para que no haya sarcopenia, que es la pérdida de debilidad muscular. Uh-huh. Entiéndase eso.
0: Muy bien, muy buen consejo, doctor. Por aquí quiero saludar a Francia Elena Martínez, dice: buenas tardes, Claudia, y al doctor Francisco Barroso. Buenas tardes. Qué buen consejo de los vapers. Me emocioné con el doctor, dice esta.
2: Muchas gracias.
0: Francia.
2: Muchas gracias,
0: Francia.
2: Porque de verdad que yo también, cuando pienso, cualquiera.
0: Se acuerda.
2: Cualquiera,
0: ¿no?,
2: que oyente que se recuerde de su padre o de su madre, se siente. Si lo amó como lo amé yo, tiene que sentirse. Las lágrimas tienen que venirle a los ojos, porque son sentimientos que tenemos todos los que amamos de verdad a nuestros padres, a nuestra familia. Uh-huh. El que no ama no llora, pero el que ama sí llora cuando se recuerda a su padre que falleció, y este es el mío, por no escucharme. Pero recuerde, señora, antiguamente, y usted me puede decir si no es verdad, se respetaba mucho a un padre, a una madre, y no se le podía exigir nada. Ahora hemos cambiado. Ahora yo digo por mi nieto
0: que le exigen a usted y usted obedece, ¿no?
2: que me exigen, sobre todo mi nieta linda. Ay, esa linda Barroso, bueno. Antuña, ay, madre mía.
0: Bueno, doctor, muchísimas gracias por estos minutos.
2: Sí, estamos viendo mucho tiempo.
0: Claro que sí. Que tenga un excelente martes, doctor. Gracias por esos consejos tan importantes. Un abrazo. Bueno, y yo me voy con buena música. El caballero de la salsa, aquí a través de La Más Latina. Ay, ¿por qué? Porque llegó el amor.

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4: Hoy es martes.
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0: Bueno, pues avanzando estamos. 41 minutos transcurrieron de las 13 horas, 1 de la tarde, 41 minutos. Nos vamos rápidamente con información importante, noticias de ámbito local. Luego tengo la taza, la mejor taza de tecomunicamos.com. De hecho, nos acaba de llegar en este preciso momento. Y a ver si nos da tiempo, también estaremos desglosando el clasificados de la más latina, ofertas de trabajo. 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Así que nada, nos vamos rápidamente con información importante aquí a través de La Más Latina.
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0: Bueno, pues se trata y se habla de una macrooperación contra el narcotráfico en Lanzarote, Tenerife y Gran Canaria. Ha sido desarticulada una de las redes más potentes del narcotráfico en Canarias. Bueno, pues agentes de la Policía Nacional y de la Guardia Civil han detenido a 25 personas, intervenido más de 7,5 toneladas de hachís y desarticulado una organización criminal que presuntamente se dedicaba a introducir, almacenar y distribuir grandes cantidades de esta droga entre Canarias y la península. En Lanzarote se han intervenido un total de 1,000 kilos de hachís. La investigación se inició a finales del 2025, cuando unidades especializadas de ambos cuerpos comenzaron de forma paralela las pesquisas sobre uno de los narcotraficantes más activos del archipiélago. Tras detectar la coincidencia de objetivos, Policía Nacional, Guardia Civil, unificaron esfuerzo en una investigación conjunta que se prolongó durante 8 meses. Una organización criminal muy compleja. Las pesquisas permitieron acreditar la existencia de una organización que operaba de forma continuada en todo el archipiélago canario y que contaba con conexiones en la península, el norte de África y Sudamérica. Los integrantes del entramado adoptaban estrictas medidas de seguridad para dificultar la labor policial, utilizando una constante rotación de vehículos, teléfonos, así como diferentes sistemas de vigilancia y contravigilancia. La investigación permitió además constatar que la organización disponía de una importante infraestructura marítima destinada a la introducción de grandes cantidades de hachís en Canarias para su posterior distribución. Durante los 8 meses de investigación, los agentes llevaron a cabo 5 importantes intervenciones de droga en distintos puntos del archipiélago. Las actuaciones se desarrollaron en Tenerife, Gran Canaria y Lanzarote, donde se intervinieron más de 7.500 kilogramos de hachís. La operación más relevante fue en Gran Canaria y tuvo lugar la madrugada del pasado 11 de mayo en la zona de Sardina del Norte. En Gran Canaria, los investigadores detectaron la llegada de una embarcación neumática cargada de fardos de hachís y establecieron un dispositivo policial que permitió interceptar el alijo cuando estaba siendo desembarcado en la costa. Pues una vez reunidas las pruebas necesarias sobre la actividad de la organización, los investigadores desarrollaron la fase final, la explotación de la operación, que culminó con la detención de un total de 25 personas y la práctica de 6 registros en inmuebles situados en Gran Canaria y Málaga. Durante los registros, los agentes intervinieron más de 250 mil euros en efectivo, un arma corta con abundante munición, armas blancas, diversa documentación de interés para el avance de la investigación. La operación ha sido desarrollada de forma conjunta por unidades especializadas de la Policía Nacional, la Guardia Civil, dedicadas a la lucha contra el narcotráfico bajo la dirección de la autoridad judicial competente. Bueno, y según la información de la Policía Nacional, en un comunicado, la investigación continúa abierta y los agentes mantienen activas diversas líneas de trabajo encaminadas a la localización y detención de varios integrantes de la organización que han sido plenamente identificados y que actualmente se encuentran, muchos de ellos, en busca y captura. Fuerzas de cuerpos de seguridad del Estado mantienen dispositivos específicos para su localización, no descartándose nuevas detenciones en las próximas semanas. Los detenidos ya fueron puestos a disposición de la autoridad judicial como presuntos responsables de delitos de tráfico de drogas y pertenencia a organización criminal, decretándose el ingreso en prisión provisional de 16 de ellos.

Hablamos de una trabajadora en un hotel donde actuó la Guardia Civil de la Comandancia de Las Palmas, que ha tenido detenido a una mujer como presunta autora de un delito de robo con fuerza mediante el uso de llave falsa cometido en una conocida zona turística del municipio de Mogán. La investigación se inició tras la denuncia presentada por un turista que se encontraba disfrutando de sus vacaciones en la isla. El perjudicado comunicó la sustracción de diversas piezas de joyería de oro del interior de su habitación, entre ellas anillos, colgantes, cuyo valor de reposición asciende aproximadamente 15,000 euros. Tras tener conocimiento de los hechos, el área de investigación de la Guardia Civil inició de forma inmediata las correspondientes gestiones para su esclarecimiento. Durante una primera inspección ocular, los agentes comprobaron que no existía signos de forzamiento ni en la puerta de acceso ni en la caja fuerte de la habitación. Esta circunstancia permitió orientar las pesquisas hacia la posible utilización de una llave electrónica autorizada para acceder al lugar. Bueno, pues a partir de ese momento la línea principal de investigación se centró en el análisis exhaustivo de los registros informáticos de las cerraduras. Los investigadores comprobaron que la ahora detenida había accedido a una habitación contigua a la que la víctima apenas un minuto después de que la denominada llave fantasma fuera utilizada para abrir la puerta de la estancia donde se cometió el robo. Este dato técnico resultó determinante para situar a la sospechosa en el lugar y el momento exacto de los hechos. Bueno, y durante la actuación, la mujer mostró una actitud visiblemente nerviosa e intentó ocultar su monedero personal entre la ropa de trabajo. En el interior del mismo, los investigadores localizaron la llave electrónica utilizada para acceder a la habitación de la víctima, oculta junto a su documentación personal y fuera de los lugares habilitados para el porte de herramientas de trabajo. Asimismo, las gestiones practicadas permitieron vincular a la detenida con otros 3 incidentes, robos de características similares ocurridos recientemente en el mismo establecimiento. Lamentable. Detenida una trabajadora, una camarera, en un hotel por entrar a las habitaciones y robar joyas a los turistas en Canarias.

Bueno, pues hace tiempo, bueno, hace una semana hablamos de una pareja que falleció y un niño de 6 años estaba hospitalizado en un trágico accidente de coche en carretera. Y los periódicos italianos se han hecho eco estos últimos días del fallecimiento de Giuseppe Lombardo, el hombre italiano residente en Lanzarote que murió en un accidente de tráfico junto a su mujer Marta Copete el pasado 11 de junio en Playa Blanca. El joven que trabajaba como restaurador llevaba viviendo en la isla 12 años, según el medio Giornale di Sicilia. Lombardo, de 30 años y natural de Fondacelli, Fantina, de Sicilia, falleció tras chocar con su vehículo frontalmente contra una guagua. Su hijo, de 6 años, que también viajaba en el coche, sobrevivió y solo sufrió heridas en un brazo. Su pueblo natal ha lanzado una campaña a través de GoFundMe para apoyar a la familia con los gastos durante estos momentos tan duros. Por ello, todos los fondos recaudados se donarán directamente a la familia, decía, y hasta ahora habrían recaudado más de 23.000 euros, cuando el objetivo inicial era 22. Además, diversas entidades de Fondacelli Fantina han mostrado su más sentido pésame a la familia por el fallecimiento del joven. La Asociación de Bandas declaró que en este momento de gran honor extendemos nuestras más sentidas condolencias a la familia y a todos los aquellos que tuvieron el privilegio de conocerlo y compartir momentos de vida, amistad y serenidad con ellos. Así publicaba el medio Tempostreto. Y bueno, pues lamentable, se hace eco. La prensa italiana se hace eco de la muerte de su compatriota, un accidente de tráfico fatal. Se perdieron la vida prácticamente marido y mujer y quedó huérfano un niño de 6 años. Más cosas. Se habla de una tecnología para conectar generaciones que combate la soledad de personas mayores en Canarias. La innovación social puede convertirse en una poderosa herramienta para afrontar algunos de los grandes retos sociosanitarios asociados al envejecimiento poblacional en Canarias. Con esta premisa nace Light Challenge, perdón, una plataforma integracional impulsada por Sparkling Tech Solutions, que utilizará inteligencia artificial, contenidos culturales, dinámica participativa para reducir la soledad no deseada y contribuir a prevenir el deterioro cognitivo de las personas mayores. El proyecto ha sido seleccionado dentro de la convocatoria de ayudas a la innovación social de la Agencia Canaria de Investigación, Innovación y Sociedad de la Información, que financiará nueve iniciativas transformadoras en Canarias entre el 2026-2027, con una inversión global cerca a los 900.000 euros. Light Challenge contará con una subvención de 100.000 euros que cubre el 100% de su presupuesto subvencionable. Un sistema virtual para acompañar, estimular y conectar con las personas de la tercera edad.

Bueno, pues sí, nos vamos hasta Fuerteventura porque allá el 112 y sus padres salvan la vida de una recién nacida en un coche de Puerto del Rosario. Sí, efectivamente, los coordinadores sanitarios del Servicio de Urgencia Canario SUC ayudaron recientemente a través de la teleasistencia a una mujer de 29 años que tras dar a luz en su vehículo particular de camino al hospital en una carretera de Puerto del Rosario constató que su bebé no respiraba ni lloraba. Según informa la Consejería de Sanidad en un comunicado, los hechos tuvieron lugar cuando la propia madre de 38 semanas de gestación y que presentó un parto espontáneo solicitó ayuda para el bebé que respondía a estímulos. El coordinador sanitario facilitó indicaciones de cómo realizar un barrido bucal y darle la vuelta a la recién nacida para estimular de manera energética en la espalda, que reaccionó de forma inmediata con un llanto fuerte y audible. Así que de esta forma, dado que se encontraba dentro de su vehículo y a pocos minutos del hospital, el objetivo del barrido bucal, al no disponer de recursos adecuados de succión, era el de eliminar precisamente el exceso de líquido amniótico que se encuentra en la cavidad oral del bebé para facilitar la permeabilidad de la vía aérea superior. Bueno, lo dicho, el 112 y sus padres en el coche salvan la vida de una recién nacida en Puerto del Rosario.

0: Bueno, pues hay una propuesta y me parece ejemplar de la llamada a reducir el desperdicio alimentario en el sector hotelero. ¿Cuántos platos de comida se tiran a la basura? ¿Cuántos productos de tremenda calidad? Desde pescados, salmón, una variedad de mariscos, Bueno, pues la Consejería Canaria de Transición Ecológica ha celebrado en Fuerteventura la tercera sesión del ciclo de jornadas formativas dirigidas al sector hotelero para fomentar la reducción del desperdicio alimentario y avanzar en la implantación de estrategias de economía circular en el archipiélago. Y eso, efectivamente, la iniciativa tiene como objetivo facilitar que los establecimientos hoteleros aborden de manera estructurada la gestión de los residuos alimentarios, no solo como una obligación normativa, sino también como una oportunidad estratégica para optimizar procesos operativos, reducir costes y contribuir a un modelo turístico más sostenible, ha informado el gobierno canario en su comunicado. Y bueno, hasta aquí las notas importantes. En breve nos vamos, estamos sobre la hora, nos vamos rápidamente con la mejor tasa. 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
1: 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Argentina,
0: 1730.
1: Peso argentino. Bolivia,
0: 1.11.
1: Dólar,
0: 11.20.
1: Bolivianos. Brasil,
0: 5.28.
1: Reales. Chile,
0: 943.70.
1: Peso chileno. Colombia,
0: 4.045 con Bancolombia, 4.045 con RIA, 4.034 con Western Union.
1: Peso colombiano. Cuba,
0: 1.13.
1: Dólar. Ecuador,
0: 1.13.
1: Dólar. México,
0: 18.03.
1: Peso mexicano. Marruecos,
0: 10.83.
1: Dirhams. Nigeria,
0: 1.13.
1: Dólar. Paraguay,
0: 7.020.
1: Guaraníes. Perú,
0: 1.14.
1: Dólar.
0: Y 3.90.
1: Soles. República Dominicana,
0: 68.62.
1: Peso dominicano. Senegal,
0: 655.95.
1: Cefas. Uruguay,
0: 43.48.
1: Peso uruguayo. Y Venezuela,
0: 1.05.
1: Bolívares soberanos. 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
0: Claro que sí, más cerca y al mejor precio para Venezuela, reiteramos, está a 1.05 dólares americanos. Qué bajito. Para Honduras, 30.86 lempiras. Guatemala, 8.64 quetzacuadreles. Costa Rica, 513.08 colones. Y Nicaragua, 1.15 dólares. Te recuerdo, para Colombia, la tasa, 4.045 con Bancolombia, con RIA también. Y 4.034 con Western Union.
2: Por encima de mí.
0: Para Ecuador, 1.13. Para Perú, 1.14. Paraguay, 7.020 guaraníes. Bueno, esa es la tasa, la mejor tasa de tecomunicamos.com. Así estamos. 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
2: Bueno, pues me tengo que ir y de verdad muchísimas gracias por estar ahí al otro lado del dial. No nos vamos con el clasificados, pero eso sí, te dejo un dato buenísimo. Que la empresa de Hiperdino está contratando, sobre todo para verano, para los estudiantes que quieren hacerse un extra. Bueno, pues decenas de trabajadores ya necesitan en diferentes áreas. Eso para Lanzarote y otras islas de Canarias. Así que nada, necesitarán carniceros, pescaderos, reponedores, auxiliares de tienda para reforzar todas las secciones de sus supermercados. Algunas ofertas de empleo para este verano en Lanzarote ya están disponibles. Así que de una vueltita aquí en Lanzarote para arrancar una nueva jornada laboral a partir del 1 de julio. Ahí nos dicen por ahí. En estos próximos días, la primera ronda de su campaña de contratación estival va a cubrir 83 vacantes de diferentes perfiles, Esto para Gran Canaria, Tenerife y Fuerteventura. Así que, nada, trabajo sí hay. Solo falta ganas de trabajar. Estamos hablando para todas sus tiendas. 51 tiendas de las 293 que tiene Hiperdino en las islas. Así que nada, busquen ahí en el portal de empleo de Hiperdino y aquí en Lanzarote, donde recepcionan los currículums de Hiperdino, es en el que está cerca a. En Argana, ¿no? En Argana está al lado el nuevo Hiperdino. Está al lado de MediaMark. Bueno, pues ahí en la oficina principal recepcionan los currículums para todas estas candidaturas, estos trabajos que van a contratar a partir del 1 de julio. Así que pilas con eso para que puedan tener una fuente de trabajo. Nada, que tengan un excelente día. Maravilloso, te lo dice Claudia Claros. Que disfruten muchísimo hoy martes. No se separen de la sintonía las 24 horas del día. Nada, les dejo con una pauta comercial porque luego también a las 14:30 se viene el Ranchenato. Bueno, nada, en breve, ahora mismo. Un besito. Feliz martes. Bendiciones.
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3: ¡Hoy es martes!
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0: ¡Hoy es martes!
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0: Hoy es martes.
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0: Hoy es martes.
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3: Hoy es martes.
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2: Hoy es martes.
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0: Hoy es martes.
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6: ¡Hoy es martes!
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4: Hoy es martes. 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
1: Hoy es martes.
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0: de esa Copa Africana, ¿no? La final en donde Marruecos y Senegal fueron a disputar, un momento en que se retiró del terreno de juego el equipo senegalés, se fue al camerino, luego lo convencieron, regresó y le ganó 1-0 a Marruecos, pero la FIFA y finalmente le quita el título a Marruecos, a Senegal, y se lo entrega a Marruecos. Por eso hoy algunos dicen, no, el campeón es Senegal, y yo también estoy de acuerdo, creo que ganó legítimamente en el terreno de juego el equipo de uno de los grandes jugadores, Sadio Mané. Este chico Sadio Mané tiene 34 años, 1.75 de estatura, es del Al Nassr. A ver, hay jugadores, mire, es que este equipo de Senegal tiene jugadores en todas partes del mundo. Mire, tienen el Chelsea, tienen Al Hilal, tienen el Maccabi Haifa, tienen el Galatasaray, tienen el Olympique, tienen el Everton, tienen el Rayo Vallecano, tienen el Mónaco, tienen el Sunderland, tienen el Bayern Múnich, en el Villarreal, en el Como, en el Lorient. Es decir, este es un equipo definitivamente de una gran trayectoria. Y me decía don Oscar que este equipo de Senegal, ¿cuántos franceses es que tiene don Oscar este equipo de Senegal? Es decir, naturalizados, ya van a salir los equipos. Ahí vemos a nada más y nada menos que Kylian Mbappé, creo que es el capitán del equipo de Francia, a punto de salir al terreno de juego. Lo mismo tenemos a Senegal, don Oscar Humberto Duque, en esta transmisión gigantesca de Tropirrumbo FM Latina.
1: Bueno, ya está esto casi que todo listo para que se inicie el compromiso. En contados instantes estarán los 22 hombres en el terreno de juego y llegará el central para dar inicio, el señor Alireza Fagani de Australia, que estará pitando este compromiso aquí en el estadio de New Jersey, el S. Rutherford.
0: Bueno, ya entonces, en contados instantes, ahí está el equipo de Senegal, blanco, los números verdes, un estadio maravilloso, hasta Kylian Mbappé también, está el capitán precisamente de Senegal, Kalidou Koulibaly, ¿no es cierto? El número 13, Kalidou Koulibaly, me parece va a ser el capitán del conjunto de Senegal. En contados instantes, nos vamos cuando ya van a salir al terreno de juego, sí, precisamente el capitán es Kalidou Koulibaly del equipo de Senegal. Yo pensé que iba a ser Sadio Mané, pero no, este hombre que tiene 34 años, ¿y sabe cuánto mide este caballero? No mide sino 1.96, el hombre del Al Hilal, don Oscar Humberto.
1: 1.86,
0: bueno, yo tengo acá 1.96, bueno.
1: De Al Hilal, y nació en Saint-Dié-des, en Francia.
0: Bueno, ahí está precisamente, listo los dos, tanto el capitán de Senegal, y vamos a tener a Kylian Mbappé. Ojo con este muchacho de Francia, número 11, vamos a ponerle cuidado, Michael Olise, compañero de Luis Díaz y uno de los grandes extremos que tiene el fútbol internacional, don Oscar.
1: Bueno, ahí están los dos equipos listos para salir, están los jueces hoy de verde y negro.
0: Qué bonito ese color, ¿sabe? Ese color limón, ¿no es cierto?, que tiene, me parece maravilloso el que tiene ese color. A ver, don Freddy Puerto, aprovechemos un momentico porque apenas van a salir para los actos de protocolo.
2: Claro que sí, aquí estamos, señoras y señores. 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
2: Ahí estamos, señoras y señores, en vivo y en directo, Senegal, Francia, con el Gimnasio Virtual San Francisco Javier, con toda la gente que está allí conectada con nosotros a través de la señal www.tropirrumbafm.com. Y nuestros grandes amigos Jorgito Castellanos nos habla de los dos equipos antes de que se vayan ya a la transmisión. Si no, ustedes me van avisando, muchachos. Jorgito.
10: Hola, Freddy, ¿qué tal? Cordial saludo para usted y para toda la audiencia de Tropirrumba FM Latina. De igual manera también para nuestros compañeros Ciro Martínez y Oscar Duque, el Duque del Gol. Bueno, se viene un gran partido. Francia-Senegal. Sí, señores, Francia-Senegal. Y esto, pues, llena de mucha emoción porque viene a ser este primer encuentro del grupo I de este Mundial 2026. Pero si todos los futboleros recordamos de inmediato cuando fue este sorteo, recordamos ese partido irrepetible por allá en el año 2002, y allí se escribió una historia grandísima y una de las mayores sorpresas de todos los tiempos en competición, que fue precisamente el partido que Senegal le ganó a Francia por la mínima diferencia. Hay que tener una memoria muy, muy, muy buena y bien dateada para recordar cómo en aquella oportunidad les Blues llegaron como claros favoritos a ese mundial, los azules, los equipos, los que tienen el equipo de Francia. Y pues no es culpa de Senegal, no. Pasaría casi cualquier seleccionado del planeta que los tuviera como rival. Saben que enfrentan a un gran rival, porque Senegal es un equipo, como dice por ahí, un hueso duro de roer. Y Francia, pues no solamente viene de ser campeón en el 2018 y subcampeón en el 2022, sino que también además cuenta con un plantel que desborda mucha calidad de la mitad del campo hacia arriba. Tiene bastantes estrellas muy buenas como Kylian Mbappé, que juega en el Real Madrid, Ousmane Dembélé en el Paris Saint-Germain, Michael Olise del Bayern Múnich, así como por hablar de unos pocos. Pero nadie se confía, porque también Senegal tiene nombres que imponen respeto como Nicolas Jackson, que juega en el Bayern Múnich, Idrissa Gueye en el Everton, y el ídolo Sadio Mané, que juega en Al Nassr. Y sobre todo porque la historia reciente les enseñó a los dos, tanto a Francia como a Senegal, que nada está escrito hasta que el partido se juega y hasta que el árbitro dice esto se da por terminado. Es decir, un partido para alquilar balcón. Y de todas formas Francia viene con los deseos de sacarse esa espinita del 2002 cuando perdió ante este mismo rival por la mínima diferencia. Notas a esta hora aquí en esta transmisión de Tropirrumba FM Latina, Freddy.
2: Claro que sí, yo creo que ya está don Oscar Duque listo, porque me imagino, Freddy, que ya se movió la bola.
10: Seguimos aquí con más notas, más anécdotas de este gran partido.
2: Adelante, don Oscar.
1: Bueno, ya estamos aquí listos para que se dé inicio al compromiso entre Francia y Senegal. Vamos a ver cómo le va a Francia, que ya ha sido campeón del mundo con esta Senegal, que fue la campeona africana, pero que el título se lo quitaron, se lo dieron al conjunto de Marruecos. Centrales, el señor Fagani, Alireza, todo listo para que se dé el comienzo. Ahí están los 4 o 5 jueces en el terreno de juego.
0: Bueno, esto está a punto de arrancar. Usted me decía ayer precisamente, ¿dónde está ubicado el bar en ese campeonato del mundo, Don Oscar?
1: Mire, la FIFA Oficina Bar la tienen en Houston. Ellos están desde la ciudad de Houston.
0: Oiga, y nosotros pensando que estaban ahí en el estadio, mi querido Freddy. Pues no, señor, estarán en una oficina especial. Así es de que vamos a tener un partido bien interesante entre esta Francia que por nómina uno dice, cuando uno tiene a Teo Hernández, a William Saliba, a Upamecano, a Koundé, a Tchouaméni, a Rabiot, a Olis, a Dembélé, a Doué, a Mbappé, dice, ¡ah, qué nómina tremenda la que tiene Francia! Pero eso hay que demostrarles ahí, en la cancha. Vamos a ver si se lo permite precisamente el equipo de Senegal, que está con Mendy, con Diatta, con Koulibá, con Niakate, Diouf, con Gana Goye o Goye, con Cámara, con Gueye, el otro, con Pape, igualmente con Ismaïla Sarr, con Nicolás Jackson y con Sadio Mané. Saludos cordial para don Jorge Arturo Castellanos, nuestro compañero que también nos envía esas pildoritas buenas para la memoria, don Oscar.
1: Bueno, esto está ya todo listo. Estadio completo. Para todos los que están en este escenario, los que van a presenciar Francia-Senegal. Ahí está el técnico de Senegal. Estamos hablando del señor
0: Papetian. ¿Quién es?
1: Papetian, nacido en Dakar, de 45 años. Tiene la nacionalidad francesa.
0: Bueno, ya esto va entonces a arrancar este compromiso. A las 8 de la noche viene Argentina frente a Argelia, ¿no? Es el compromiso de las 8 de la noche. El equipo de Senegal, que tiene una, yo diría que una camisa blanca, ¿no? Con los números verdes, se ve bastante bien, ¿no?
1: Sí, señor, mire, no se ve un... ¿Usted ve aquí en el estadio Ed Rutherford algún vacío? No, todo lleno.
0: Bueno, está completico. Oye, yo creo que la FIFA debe estar muy contenta, ¿no? ¡Arrancó el compromiso!
1: Bueno, ahí está. Ya la pelota la movió el conjunto de Senegal. El balón ya está sobre el costado lateral. Lanzamiento de mano para el conjunto de Senegal. Diatta es el que va a sacar el número 15, Crépin Diatta, el balón que viene quedando ahí para que vaya jugando también Cámara, balón que viene recepcionando Francia, despejando, pero de atrás viene llegando Ismaïla Sarr, llevándose la pelota, despejando, vuelve sobre la mitad, el que viene manejando es el conjunto de Senegal, sobre el sector izquierdo ya van entregando para Sadio Mané, la pelota que va quedando atrás, el que llega es Moussa, Niakate tiene la pelota, viene jugando Niakate, va a entregar ahora para que vaya Koulibaly, es el número 3 y va sobre el sector derecho, por allá llega Diatta, el balón que va sobre la mitad, Cámara que maneja, el balón que va para que vaya Gueye, Papé Gueye, el balón sobre el otro costado, va llegando Mané también, va llegando Diouf, va metiendo el centro, la pelota que viene larga, Teo Hernández que alcanza a tocar el balón, se va al lanzamiento de esquina para el conjunto de Senegal.
0: Claro, rápido el conjunto de Senegal, sector izquierdo, la pelota que se va al tiro de esquina, primero que va a levantar el equipo de Senegal, primero del compromiso.
1: Bueno, se va a levantar primero del compromiso. Ahí va el conjunto de Senegal. Vamos a ver quién es el que va a hacer el cobro. Ya viene acá sobre el sector. Mire, va llegando allá el jugador Nicolás Jackson, hombre que juega en el Bayern Múnich, ese número 11.
0: Ahí está Mbappé, también está Doué en esa parte defendiendo.
1: Bueno, se va a levantar el lanzamiento de esquina, está bastante demorado. Ahí van marcando a Jackson, a Nicolás Jackson, hombre, espigado, 1.87, viene el lanzamiento arriba. El cancerbero que queda en el piso es el golero...
0: Magnan, ¿no?
1: Mike Magnan.
0: Sí, el hombre que salía, es que lo tocaron antes de cobrarse. No sé si estará pitando la falta. Yo creo que hay un pisotón ahí, ¿no?
1: Lo pisó el mismo compañero, lo pisó Tchouaméni.
0: Bueno, vamos a ver exactamente. Bueno, la pelota la tiene Francia.
1: Bueno, el balón que se viene cobrando para que vaya saliendo por Francia es Upamecano. La dejan sobre el costado izquierdo. Ahí está manejando derecho la pelota, que la tiene más arriba es Tchouaméni. Vienen dejando atrás el balón que va quedando ahora para que salga Koundé. Viene sobre el balón dejándolo un poco más atrás. William Saliba es el que tiene la pelota. Ahí está Saliba, es el número 17. Dejaron para Upamecano, vuelve para Saliba, mete sobre el centro, por ahí va llegando Dembélé, Ousmane Dembélé. Dejaron para Upamecano, dejaron arriba el balón que lo siguen conteniendo. Ahí va Michael Olise, el balón que lo viene rechazando desde atrás. Viene el jugador Diata, la pelota que la van jugando sobre el medio. Hay falta sobre Mané y se va a cobrar tiro libre para el conjunto de Senegal.
0: Claro, es la falta sobre el 10 del equipo de Senegal, sobre Sadio Mané. Por ahora la pelota está compartida. Momentos en que lo hace el equipo francés. Por ahora está hasta 0-0. Mi querido Freddy Puerto, lo escucho, don Freddy.
2: ¿Cómo se vende bien los uniformes de estos muchachos? Día soleado, azul, blanco y rojo para Francia. Camiseta blanca, pantaloneta verde y medias prácticamente verdecitas también para Senegal. 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Y a doña Mariluz, un fuerte abrazo, un aplauso para usted, Mariluz, que se la pasa disfrutando del Mundial por Tropirrumba con la gente de Bocherini.
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2: El relato de Oscar Duque a esta hora, al minuto 4 de la primera parte. Senegal 0, Francia 0, don Oscar Duque.
1: Bueno, la pelota que la tiene Francia, y desde este escenario el Edge Rutherford, les voy a regalar el tiempo de juego recorrido con Industrias Goya.
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1: Ya llegamos, ya estamos sobre el minuto 5 minutos en la etapa inicial. El marcador de Bocherini.
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1: 0-0 para Francia, 0 para Senegal. La pelota que la viene manejando Upamecano desde la parte posterior para Senegal. Ya van entregando para Saliba. Viene saliendo Saliba. Deja más hacia la izquierda para que vaya por ese costado teniendo la pelota de Siré, Doué de Siré. El balón que va sobre el otro costado era el conjunto de Senegal. Ya vienen jugando sobre el sector izquierdo, era Diouf que iba llegando. Dejaron un poco más atrás y el balón que va quedando para el cancerbero. Estamos hablando de Edouard Mendy. Ya la tiene Mendy, viene jugando Mendy con la pelota. El balón que lo va entregando para que juegue Niakate. Deja nuevamente para Mendy, va metiendo por la mitad, por ahí va llegando Gueye, Idrissa, estamos hablando, viene devolviéndose con el balón cámara, va metiendo por el centro, va llegando para Jackson, ahí va Senegal, va sobre el sector central, no alcanza a ser el jugador Jackson la maniobra, el balón que se le pierde, viene recuperando desde atrás el jugador Teo Hernández, alejando el peligro, pero vuelve Senegal a manejar la pelota desde la mitad del terreno. El balón que lo tiene el jugador Diata, iba entregando más sobre la mitad, va llegando por ahí Sar, Ismaili Assar, va cayendo al piso, viene recuperando Francia, pero es la pelota en este momento, Ciro, del conjunto senegalés.
0: Claro, toca bien, cámara, lo hace bien Ismaili Assar, igualmente Jackson, Sadio Mané, que rota por todo el frente de ataque, igualmente lo que hace Idrissa. gana Gueye, excelente el toque que tiene, por ahora la tiene el equipo de Senegal, no ha podido ordenar todavía un ataque consecutivo el conjunto de Francia.
1: Viene saliendo cámara, el balón que lo van levantando allá para que llegue Jackson, el balón lo tiene en el rechazo el conjunto de Francia cuando había posición de fuera de juego, por allá llegaba Ismaïl Assar, el balón que va a poder de Francia, esto está en el marcador de Boccherini, 0 Francia, 0 Senegal.
0: Pues es una llegada interesante, importante del equipo de Senegal, pero por ahora bien Koundé, bien Upamecano, Salibay Hernández, que son los hombres, los defensas del equipo de Francia, pero todavía no aparece en el manejo Tchouaméni, no aparece Rabiot y Olise, de los hombres interesantes de Francia. La pelota la tiene Francia.
1: Viene jugando Teo Hernández con el balón, dejando para William Saliba. Tiene el balón, Saliba juega todavía en su propio terreno. Ya viene apareciendo Upamecano, Dayot que lleva. Ahí para el balón. Viene apareciendo Ousmane Dembélé. Devolvieron ahora para el cancerbero Mike Maignan. Va sacando Maignan, el hombre que juega en el Milan italiano.
0: Bueno, perfecto, mi querido Freddy. Voy con Gobernación de Cundinamarca. 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
2: Claro que sí, aquí estamos, sí señor, jugándolo a la toda, porque ya estamos también con la más latina. Partido de Senegal-Francia, por ningún lado en la TV, solo en la radio Tropirumba y la más latina.
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2: En Fiesta Suma y también en el supermercado Napoima nos amplifican Oscar Duque, Don Ciro Martínez.
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2: Ahora sí, el relato de Oscar Duque está ahora a través de Tropirumba y la más latina. Don Oscar
1: buscando a Mané, sin embargo viene apareciendo también Sar Güelle, que viene, pero de atrás es Upamecano, el balón que lo va devolviendo para su cancerbero Mike Maignan. Maignan que va metiendo largo, largo, ese balón se pierde sobre el costado lateral, el lanzamiento de mano para Senegal con el Heidi Diouf.
0: Bueno, mire, y es que la presión que ejerce precisamente en salida el equipo africano, es decir, no hay espacio para el trabajo de Tchouaméni, el mismo Rabiot no aparece, o dice, hasta ahora no ha aparecido el equipo francés, tampoco lo hace Kylian Mbappé.
1: La pelota la viene manejando cámara ahí en la mitad, van tocando el balón, lo van devolviendo para su golero, estamos hablando de Edouard Mendy, el arquero de Senegal que juega en el Al Jalil. El balón sobre la mitad, van dejando ahora para que vaya saliendo ese el jugador Koulibaly. Ahí está Koulibaly con la pelota, va metiendo más al centro, sin embargo viene ganando Francia en la mitad, el balón que lo tiene Teo Hernández, van entregando ahora para que vaya manejando el jugador Tchouaméni, balón atrás, Saliba que tiene el balón que queda para Dembélé, Ousmane Dembélé, le devuelven el balón, ahí está Dembélé en toda la bomba central del terreno, el balón que lo vienen jugando ahora por el sector derecho, por allá iba llegando ese el jugador Olise, la pelota que viene quedando ya sobre el otro costado, viene manejando ese Rabiot, la pelota que la van tocando en corto, van metiendo el centro por allá para que llegue el jugador Kylian Mbappé, vino el rechazo atrás de Senegal, la pelota que se pierde sobre el costado lateral.
0: A ver, don Freddy Puerto Romo, vamos con la parte comercial, señor.
2: Se nos fue por acá una cosita, pero bueno, aquí estamos, señoras y señores, claro que sí, aquí estamos. Ya estaremos con la gobernación, aunque nos perdió por allá, pero ya la vamos a tener de nuevo para estar con la gobernación de Cundinamarca. 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
2: Relata Oscar Duque esta hora a través de Tropirrumba y La Más Latina.
1: Va saliendo Teo Hernández, tiene la pelota, se va devolviendo. A ver quién viene apareciendo, el balón que se le va sobre el costado lateral cuando quería buscar a Doué. Pero el balón se le va sobre el costado lateral, es lanzamiento de mano para Senegal. Va sacando Diata, el balón que va quedando para Koulibaly. Va jugando Kalidou, Koulibaly, cambiando de costado, de extremo a extremo. Por el otro sector está Diata, van buscando por ese izquierdo, por el sector, por ese callejón a Sadio Mané. La pelota que la van metiendo al centro, sin embargo viene recuperando de atrás, era Upamecano con D que llegaba también devolviendo para su cancerbero, que saca largo, largo para que vaya quedando en la mitad Ousmane Dembélé. Balón largo, largo que va quedando en los pies del cancerbero Eduard Mendy, que le gana en velocidad al ágil Kylian Mbappé de Francia.
0: Claro, es el hombre más en punta, Kylian, esperando de pronto una pelota filtrada del mismo Dembélé, de Doué, que todavía no aparece, lo mismo Rabiol, que lo tiran por el sector izquierdo, por donde aparece Teo Hernández.
1: Va Doué con la pelota, la tiene Doué, se va metiendo de izquierda sobre el centro, la pelota que la devuelve para Dembélé. Ahí está Ousmane Dembélé entregando al otro costado. El sector derecho, va llegando Tchouaméni, va cayendo al piso Doué, se levantó rapidito, van cobrando los hombres de Francia, vienen sobre el sector central, pero viene ganando desde la parte posterior Gueye y Drissa, va rechazando el balón que va quedando sobre el costado izquierdo, por allá va saliendo Diouf, ahí el rechazo, busca a Mané, la pelota que la gana Francia desde la parte posterior, iba ganando con D. Ahí está con Upamecano. Tiene el balón Upamecano, entregaron sobre la mitad, por ahí va apareciendo el jugador Michael Olise también, van tocando, ahí va llegando Rabiot, el balón que lo tiene el jugador de Francia, hablamos de Adrien Rabiot, entregó para Ousmane Dembélé, la pelota la buscan ahora sobre el sector izquierdo, por allá va llegando Doué, va Doué, va devolviendo la pelota, dejaba para Hernández la pelota, la juega ahora Tchouaméni, Aurelien Tchouaméni, entrega al otro costado, por allá va llegando ese Michael Olise, el balón lo van devolviendo, vuelve Francia, no tiene entrada Francia sobre la extrema defensa del equipo de Senegal.
0: Claro, no puede salir, lo que pasa es que marca muy bien, a veces mete ese 4-4-2 o ese 5-4-1 el equipo de Senegal y no hay espacios para que trabaje bien, de hecho tienen que retrasar la pelota muchas veces, el mismo Ousmane Dembélé, Doué que aparece por derecha, Dembélé que aparece por el centro, Mbappé que es el hombre más en punta.
1: Ahí está el balón que ya lo viene recogiendo el cancerbero de Francia, hablamos de Mike Nana, y desde New Jersey en Alice Rutherford les voy a regalar el tiempo de juego recorrido con Industrias Goya.
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1: Ya llegamos, ya estamos sobre el minuto 16 minutos de la etapa inicial.
0: Bueno, sobre 16 minutos y vea, todavía no ha habido la primera llegada, es decir, por ahora ni Mike Magnana ni Eduard Mendy han tenido algún inconveniente, algún problema. Se juega demasiado, se centraliza demasiado el juego en la mitad de la cancha, tratando el equipo francés de juntarse un poco más y buscando los espacios que todavía no los tiene.
1: Ahí estamos con Tropirrumba, que va llegando con el marcador Boccherini.
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1: 0-0 tiene el conjunto de Francia, 0 tiene Senegal. La pelota que la viene manejando es Upamecano en Francia, entregando para Saliba William, que viene saliendo sobre el sector izquierdo. Ahí está tocando Saliba. Upamecano, que tiene el balón, viene saliendo sobre el sector derecho. Koundé está un poco más abierto, ya tiene la pelota Koundé, viene jugando Jules Koundé arriba con Olise, viene haciendo amague sobre el sector derecho, el balón que lo devolvieron va quedando para Saliba, mete sobre la mitad, va llegando, era Rabiot, el balón que lo dejan para Doué, va tocando en corto, Doué vuelve para que tenga la pelota ese Dembélé, Ousmane Dembélé al otro costado, por allá sale Olise, Michael Olise va en la individual, la pelota que queda para Dembélé, le va pegando, pero vino primero el rechazo bien de Niakate Moussa, el balón que va quedando largo, tiene que salir el cancerbero Mike Maignan.
0: Claro, la pelota la tiene Francia, pero es una herradura completa el conjunto de Senegal, se para muy bien y no hay muchos espacios, de hecho tiene que tocar demasiado la pelota Olise, el mismo Dembélé

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1: Bueno, ahí estamos con todos nuestros auspiciantes. Abrazo para todos los que nos escuchan en la más latina, tan latina como tú. Y en

0: del frente de ataque, cuando ya se van a pasar los tres minuticos de hidratación, tres minutos que ya los compraron, mi querido Freddy. No sé cuánta plata costarían esos tres minuticos, pero bueno, se va a reiniciar el compromiso con Oscar Humberto Duque a través de Tropirumba FM Latina.
1: Bueno, ahí está con la pelota Niakate. Es el hombre que va a hacer el servicio del lateral cuando se reanudan ya las acciones. Senegal en el marcador de...
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1: Bueno, todavía no se hace el servicio de mano. Ahí lo tiene el jugador Baide, largo, largo, van a buscar a Jackson, van a buscar también a Sar, el balón que viene en el rechazo primero del jugador Saliba va quedando para la recuperación del conjunto de Senegal, va cayendo al piso, es Dembélé, Ousmane Dembélé, le cometieron falta y se va a cobrar el tiro libre, la falta la cometía, levantaba mucho la pierna el jugador Lamine Camara.
0: Bueno, ya se reanuda nuevamente el compromiso, pero la pelota la sigue teniendo el equipo francés, nuevamente para don Gustavito Álvarez, el combo, como dicen aquí es por combo, ¿no? El combo 1, que lo integra don Gustavo Álvarez, igualmente don Jairo Antonio Vera, don Yair Vera y don Cristian Cuellar. Saludo cordial para todos ellos. Ellos están mañana en compromiso Colombia-Uzbekistán.
1: La pelota que la tiene Sar, Ismael Lazar. Pelota que va quedando atrás, ya viene consiguiendo Koulibaly, Calidón. Balón ahora. Para Diata, viene saliendo sobre ese costado, la pelota que trata de buscar la cámara, va tocando hombre de Francia, Rabiot, se va sobre el costado lateral, es lanzamiento de mano, ya para el conjunto de Senegal.

0: El buey Idrissa que viene sacando el balón, que lo tienen que devolver. Por allá va llegando Niakate Moussa. El balón lo tiene Niakate. Va entregando para que salga Diouf el Heidi. Metiendo para Mané. Va cayendo al piso. Mané se levanta. Dice el central que le han cometido falta y se va a cobrar tiro libre para Senegal.
1: Aproveche usted, mi querido Freddy Puerto.
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0: Koundé que iba tocando la pelota, dejaron atrás para Upamecano. Viene saliendo Upamecano, ya entrega ahí para Dembélé. El que se apropia de la pelota en Francia es Dembélé. Sigue avanzando, pierna derecha, va tocando ahora para que vaya saliendo Teo Hernández. El balón que lo van devolviendo, viene Dembélé. Ahí está Dembélé con la pelota. Viene jugando Dembélé, entregó para Upamecano. Va saliendo Upamecano, la pelota que la iba tocando Tchouaméni, Aurelien. Vienen saliendo sobre el sector derecho ya con Olise, Michael Olise. El balón que se le va largo, largo, se va perdiendo línea lateral. Lanzamiento de mano para el conjunto de Senegal.
1: Pero sigue esa línea, es decir, uno ve equipos que aparentemente marcan la diferencia, pero no ha sido así. No es la excepción. Hoy Senegal frente a Francia, trata Francia por todos lados, pero se cierra muy bien el equipo campeón del fútbol africano.
0: La pelota que la tiene Teo Hernández, viene saliendo Teo. El balón ya se va frenando Teo Hernández, va dejando para Dembélé, viene jugando Dembélé, ahí está, también llegando Rabiot, Adrián que tiene la pelota, viene Adrián, Upamecano que se va ahora metiendo sobre el terreno de Senegal, pero viene el rechazo, el pase era equivocado, viene rechazando también el cancerbero Eduard Mendy, la pelota que va quedando en tres cuartos de cancha para el rechazo de Senegal, el balón desde atrás va levantándose bien Saliba, rechazó la pelota que va sobre el sector derecho, se va a perder sobre el costado lateral y es lanzamiento de mano para Senegal.
1: A ver, don Freddy Puerto, lo escucho.
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2: Aquí está don Oscar Duque.
0: Que le tiene, la tiene el cancerbero Mainan, viene tocando en corto para que vaya Upamecano, va metiendo más para Koundé, sobre el sector derecho, van metiendo arriba, buscando a Mbappé, pero vino primero el rechazo de Niakate, balón que viene quedando sobre la mitad nuevamente para que vaya recepcionando el conjunto de Francia, la pelota que la vienen buscando para que vaya Teo Hernández, ahí está Hernández devolviendo el balón, va quedando para Doué, sin embargo, la pelota la dejan al otro costado para que llegue Upamecano, va saliendo Upamecano, buscan a Olise, va saliendo sobre el sector derecho, sin embargo viene la pelota, ganándola el conjunto de Senegal y por allá Olise, nada que nada.
1: No ha podido el francés por ese lado, es un hombre habilidoso, pero no le han dado los espacios, claro, y Tchouaméni está delante de la línea de cuatro, también aparece el jugador de Dembélé, no quiere desde atrás arrancar, ordenar gana el equipo francés, pero se vaya, se distribuye muy bien los espacios el conjunto de Senegal.
0: Ahí está Senegal, la pelota que la tiene Güelle. Van dejando ahora para que vaya saliendo Niakate. Van a buscar ahora a quién. El balón un poco más atrás para que venga a manejar el Koulibaly. Va saliendo Koulibaly sobre el sector derecho. Viene apareciendo Diata. Tiene la pelota Diata. Saca del camino al hombre que lo marcaba. Sigue Diata. Se frena. La pelota que la van entregando ahora para Cámara. Lamin Cámara. Vuelve para Diaté. Cámara que tiene el número 8. Viene jugando sobre el sector derecho. Ya metieron por el centro la pelota que la va consiguiendo Niakate. Al otro costado para Saido Mané. Va Mané con la pelota. Van a levantar el esférico que lo venía manejando también. Era Güeyé. El balón queda nuevamente para Mané. Van devolviendo el esférico. Güeyé, Papé, Güeyé que juega. El balón lo maneja Senegal. La pelota es blanca y verde en el conjunto de Senegal. El balón que lo tiene Sar, Ismaïla Sar, va metiendo el centro, pero el balón va demasiado largo, largo. Se va perdiendo sobre la línea final para el saque de puerta que le corresponde a Francia. 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Ya llegamos, ya estamos sobre el minuto 37, 37 minutos en la etapa inicial. Y el marcador de Bocherini.
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0: 0-0 para Francia, 0 para Senegal. La pelota que viene quedando sobre la parte posterior de Senegal para el cancerbero Edouard Mendy. Freddy.
2: Ahí estamos, sí señor, con esta colección. 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
0: Bueno, ahí llegaba sobre el sector derecho este buen jugador Ismaïla Sarr, que juega con el Crystal Palace de Inglaterra.
1: Claro, lo tiran bien por el sector derecho. Es el hombre más desequilibrante que por ahora tiene al lado el jugador Mané, que por momento se tira por izquierda, y Jackson, que es el hombre que más juega en el centro del equipo de Senegal. La pelota la tiene Francia, pero no hay profundidad. Mire, sobre casi 40 minutos y todavía no hay una jugada que uno diga, se despeinaron los porteros. Saludo cordial para don Jorge Arturo Castellanos y Castellanos.
0: Sí, señora, y para Jorgito, la pelota que la vienen manejando ya sobre el sector derecho. Por allá va saliendo Sar en la individual. Sigue Sar. El balón para Jackson, tiró al marco y ahí está el cancerbero Mike Maignan cuando está en el piso el jugador de Senegal.
1: No sé si es Ismaïla Sarr, no, el que puede estar en el piso, pero me parece que tenía, mire, va
0: saliendo con D. Viene con D, va a meter el centro a ras de piso, mal, va saliendo ahora Senegal, sale rapidito, pero entregaron mal, vino recuperando Rabiot. Ahí sigue en el piso el jugador de Senegal.
1: Claro, se demoró bastante el central, ¿no?, del compromiso para parar el partido. Precisamente hay que darle prioridad a la salud del jugador. Por ahora quiere salir, que es Sarria, ¿no? Precisamente es Ismaïla Sarr, ¿no? El hombre que estaba en el piso es el hombre que por derecha más se mueve en el equipo senegalés, y parece que el golpe es duro. Aproveche usted, mi querido Freddy Puerto.
2: Claro que sí, hoy frente a Argelia debutará Argentina y estará la secta deportiva de Tropirrumba y obviamente la más latina transmitiendo Argentina-Argelia, no se lo pierdan. 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
2: Estaremos mañana desde las 8 de la noche, Colombia. Abdelkistán, obviamente, en esta gran conexión de Tropirrumba FM. No se lo pierda, el Como el Fútbol con Jairo Antonio Vera en el relato mañana. Y también estará Gustavo Álvarez de Arévalo, Leonardo Escobar, Cristian Cuellar, Jair Vera y este servidor para el partido de Colombia mañana a partir de las 8. Relata ahora el señor Oscar Duque. Aquí viene Francia, Senegal.
0: Bueno, ojalá se recupere bien este jugador Sar, si no podría entrar Iliman Ndiaye, que es otro de los hombres, que es el hombre que hace siempre la sustitución por este. Va afuera, estará un minuto por fuera y volverá a entrar.
1: Ese es el nuevo reglamento de la FIFA, ¿no? Hay que estar un minuto afuera, es decir, van a estar un minuto con 10. ¡Va el equipo de Francia!
0: Va llegando Francia con Doué, la pelota que se la van devolviendo, ahí sigue Doué. Tiene el balón, va en la individual, va a meter el centro, va metiendo ahora a ver si llega Mbappé, la pelota que la vienen rechazando los hombres de Senegal, va saliendo bien. Koulibaly, le cometieron falta, se va a cobrar tiro libre. No, dice que el tiro libre, que hay mano y que la va a cobrar es Francia.
1: Bueno, y es que mire cómo se monta Senegal, es el 5-4-1. Hay momentos en que solamente queda arriba, o queda Sar, o queda Jackson, o queda Malé. Hay tiro libre que va a cobrar Francia.
0: Lo que pasa es que el senegalés Güelle, Papé Güelle, cae al piso. Él pensó que pitaban porque iba al piso.
1: ¿Y la cogió? Y
0: la cogió con la mano y él pitó con la mano.
1: Bueno, le pitaron la mano, se va a cobrar la mano, va a cobrar Francia.
0: Bueno, se va a cobrar.
1: Creo que Solicé, el zurdo que le va a pegar, también está el jugador Ousmane Dembélé.
0: Sí, van buscando arriba, por allá va llegando. Ese Rabiot, también está Mbappé. Ya viene cobrando Dembélé, balón arriba, viene el despeje de Senegal con Koulibaly. La pelota que viene quedando nuevamente para Francia sobre el sector izquierdo, por allá va llegando es Mbappé, balón que viene quedando sobre la mitad, trataba de conseguir ese balón Doué, balón atrás, ahora llega Hernández, el balón que viene quedando para Dembélé. Buscan ahora con D, ahora Olise, que va sobre el sector derecho. Olise, van devolviendo la pelota, no tiene cómo llegar. Olise, Michael sobre el sector derecho. Bien, cierra el conjunto de Senegal. Mandan el balón nuevamente a Olise, va metiendo el centro. Vino de atrás el rechazo del jugador Koulibaly y se va a la línea final para el lanzamiento de esquina del Gimnasio Virtual San Francisco.
2: 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Don Ciro, tiro de esquina.
1: Claro, ya es el cuarto que se levanta, el segundo que levanta Francia.
0: La pelota que viene quedando en las manos del cancerbero Eduard Mendy. Va a despejar Mendy, el arquero del seleccionado de Senegal, va entregando en corto para Niakate. Este devuelve para su cancerbero Mendy, todo vestido de naranja. Ahí está en su área, tranquilo, dejando nuevamente para Niakate. Este es Moussa Niakate, el jugador que está sobre el sector derecho. Viene manejando sobre el sector izquierdo, mejor derecho, viene manejando el balón que viene quedando ahora para que vaya a manejar Diouf. El balón ya queda sobre el otro costado, va saliendo la gente de Francia, viene Francia la pelota, va jugando desde la parte posterior, van quedando para que juegue Hernández, va saliendo Hernández, tiene la pelota Hernández, viene tocando en corto, por ahí viene apareciendo, era el jugador Tchouaméni, Aurelian, la pelota que la van mandando larga, buscando a Michael Olise, el rechazo viene por parte de Senegal, pelota que se va sobre el costado lateral y el lanzamiento de mano del conjunto de Senegal.
1: Mire hasta dónde aparece Sadio Mané, que ahora lo tiran por el sector izquierdo, pero mire hasta dónde baja, ¿no? No ha podido, claro, Olise, lo que pasa es que también están de un marcaje en zona, es decir, no es hombre a hombre que se marca, sino en una zona agresiva, y ahí pues, ha tenido inconvenientes, es un hombre que maneja muy bien la pelota, pero no le han dado oportunidad.
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1: Bueno, no ha aparecido todavía Industrias Goya, ahora sí va a aparecer Industrias Goya. Por ahora la pelota la tiene el equipo de Senegal, pero no se ha podido, no ha podido Francia descifrar qué le monta el equipo de Senegal con Cámara, con Gueye, con Sar, que lo tiran por derecha, Jackson que va un poco más por el centro, Sadio Mané que rota del frente de ataque. Va Francia,
0: va saliendo Francia, el balón que viene quedando sobre el sector izquierdo, por allá iba Doué, sin embargo llegaron, ganó la pelota Gueye, el balón arriba, trataban de ubicarla sobre Ismaïl Assar, el balón que se va sobre el costado lateral, lanzamiento de mano para Senegal.
1: Claro, mire, también baja Dembélé, ¿no? Es otro de los que tiene que recular un poco para tratar de ordenar a ese Francia, que no ha tenido orden, y lo decíamos, esto no es de nombre, ¿no? Esto es de hacer las cosas bien en el terreno de juego, y lo ha hecho muy bien Senegal.
0: La pelota que la viene manejando Edouard Mendy, esto está por finalizar, ya vamos llegando sobre el minuto 3 de los 6 que dieron de adición, y el balón lo maneja Mendy, el golero de Senegal, va metiendo largo ese balón, buscando la ubicación de Ismaïl Assar, la pelota que la gana atrás Theo Hernández, va dejando para su cancerbero Mike Maignan, va sacando Maignan, pero en la mitad viene ganando bien Cámara, la pelota la tratan de ubicar cuando iba saliendo también Gueye y llegaba Papé, hay dos Gueye, Idrissa Gueye con el número 5 y Papé Gueye con el número 26. Va cayendo al piso el jugador Ismaïl Assar, la pelota que la va sacando de atrás era el jugador Theo Hernández, ya ubicaron la esférica para Saliba, Don Freddy Puerto.
2: Ahora aquí estamos, señoras y señores, toda la conexión a través de la Más Latina, la Más Latina como tú, Tropirrumba FM Latino, un abrazo al Inque Dios Radio de Fe, retransmitiendo este partido, un abrazo a la gente 88.2 en Lérida, Tolima, que se acaba de pegar, y también allí pegaditos en 1510 AM, eso es Ambalema, y nos escuchan con CSE, Movilidad, hay que suspender, hay que conectar, hay 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

0: Oscar Duque. Estamos en vivo, es en directo, es Tropirumba, Senegal, Francia.
1: La pelota que va quedando sobre el costado lateral. Lanzamiento de mano para el conjunto senegalés. Esto está en el marcador de Boccherini. 0 Francia, 0 Senegal.
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1: Upamecano busca a Koundé, va saliendo Jules, devuelve para Upamecano, va manejando la selección de Francia, viene apareciendo Tchouaméni, Aurélien, dejan un poco más arriba, Rabiot que viene apareciendo, el balón que va quedando ahora para que juegue, Dogué, van devolviendo, ahí está Dembélé, tiene la pelota Dembélé, va metiendo en corto, la pelota la ubicaba arriba, era el jugador Tchouaméni, metieron sobre derecha, pero viene el rechazo, viene del jugador Diouf, es largo, largo para que recupere Upamecano, la pelota en Koundé. Vienen metiendo, buscando arriba la ubicación de Olise, pero vino el rechazo bien desde la parte posterior por parte de Senegal. El balón que viene quedando para Niakate, meten en la mitad de Bueye que aparece, devuelven la esférica para que vaya Koulibaly. El balón ya sobre el sector derecho, Diata que tiene, mete sobre el centro, ahí aparece Cámara, tiene la pelota Cámara, a ver con quién se va a ubicar el senegalés, sigue transportando la esférica, va ubicando para Cuelle, este para Sadio Mané, van a levantar el centro Mané, ahí se acerca, va de atrás, tiró al marco y lo botó Sar. Lo botó Sar, que llegaba sobre el sector central del campo, le metieron la pelota y ahí llegaba Ismaïl Lazar, pero se le fue por encima del marco que defiende Mendy, creo que defiende Maignan, y creo que ha sido la posibilidad más grande del compromiso de llegar a la anotación.
4: Claro, una oportunidad sumamente clara. La de este Ismaïl Lazar, hombre, solo debajo cuando ha terminado.
1: Final, final, ha finalizado la primera parte, final del compromiso, donde el marcador de Boccherini dice que Francia tiene 0, Senegal 0.
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4: Bueno, ahora sí, mi querido Freddy, lo voy a dejar para que tengamos la parte, la nómina comercial que tenemos a esta hora de la tarde en el compromiso que está empatando Francia a 0 goles con Senegal, gracias a Ismaïl Lazar, que la tuvo ahí al final y no logró concretar. Don Freddy Puerto, lo escucho, señor.
0: Aquí estamos, sí, señor, con esta conexión. Es el gran primer tiempo que se ha jugado para Senegal y Francia, 0-0. Qué sorpresa, es mucho empate. Muchos equipos que creamos pequeños que se le enfrentan a los grandes, ahora sí, sin respeto. Y por eso este mundial se pone emocionante. 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
0: 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También el abrazo para la más latina, tan latina como tú en Canarias. Un abrazo a los colombianos, a los latinos, a los venezolanos, cubanos, venezolanos, puertorriqueños, bolivianos, peruanos, argentinos, uruguayos, cubanos y demás que están allí en Canarias. 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
0: Todo lo tenemos para todos nuestros oyentes, para todos nuestros grandes amigos que están siempre por ahí, siempre conectados con este Mundial. Y en la planta baja nuestros compañeros que también se encuentran, Carolina, a esta hora, escuchándonos allí desde New Jersey. Adriana, perdón.
9: La campeona del mundo, Argentina ante Argelia, por supuesto con la presión de estar jugando el primer partido de la defensa del título, pero cada vez que juega Argentina en esta Copa del Mundo hay un capítulo especial, hay un capítulo más para una gran historia de 20 años de Copas del Mundo de Lionel Messi, de una de sus estrellas, del astro más grande que la afición argentina viene a ver a Kansas City, sin duda alguna una afición que está esperando qué va a ser. Y a nivel futbolístico, jugadores, por supuesto, que quieren medir a esta selección argentina. Ningún equipo de la sudamericano ha ganado en esta Copa del Mundo, así que...
0: Bueno, ahí vamos a estar, Adriana, muchísimas gracias. Aquí nos brincó un poquito la señal de Adriana a través de Tropirumba. Les cuento que hoy en la secta deportiva tendremos Argelia-Argentina, gran partido. 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
0: 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Es el Mundial, usted lo está viviendo al estilo Shakira. El resumen lo tiene don Ciro Martínez, que ya está listo para el comentario de esta primera parte entre Francia y Senegal. Don Ciro, esto cada vez se pone bueno. Esto cada vez se pone bueno, Cirito. Ahí estamos, señoras y señores, don Ciro Martínez, en este resumen, don Ciro.
4: Bueno, mire, ya estamos acá, pero mi querido Freddy, déjeme sonar a nombre del comentario, a nombre de la gobernación de Cundinamarca, mi querido Freddy Puerto.
0: Claro que sí, a nombre de la gobernación, ahí está, ahí está.
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4: Bueno, señor, muchas gracias, mi estimado Freddy Puerto, de un compromiso que de cierta forma, y eso viene pasando en esos famosos palos que se llaman en el fútbol, ¿no? Hoy todo el mundo, seguramente los apostadores decían, no, Francia, Francia, Francia, pero aquí al frente de un equipo que viene de ser campeón, yo sigo diciendo que es el campeón de África, independiente de que le hayan quitado el título o no. Creo que arranca Senegal, incluso teniendo la pelota, tirando a Sadio inicialmente por derecha. Luego aparece por ahí Ismaïla Azarra, que es el hombre que más se mueve en el frente de ataque del conjunto senegalés, y a Sadio lo tira por el sector izquierdo, y Nicolás Jackson aparece un poco más por el centro. Claro, la pelota la tiene más el equipo de Francia, pero simplemente toca. Es que monta ese 5-4-1 el equipo de Senegal y no hay espacios. Por eso hay momentos en que tiene que retroceder demasiado Dembélé. El mismo Rabiot lo hace también por el momento. Chouameni, que es el hombre que está jugando delante de la línea de cuatro que monta el equipo de Francia, y no ha tenido una permanente salida ni de Jules Koundé, ni tampoco lo hace Teo Hernández. Y ese es el inconveniente. Ahora, lo de Olise, lo que pasa es que le están haciendo un marcaje, lo decía en la transmisión, un marcaje especial a Olise. No lo han dejado mover al delantero del equipo francés, que es una pesadilla tirado por el sector derecho. Ahora, tampoco ha aparecido Desidere Owoe, que lo hace muy por izquierda. Pero el problema de ellos es que la forma como se para Senegal, pues les ha quitado esa orden que podía tener el equipo de Francia. Vamos a ver, quedan 45 minutos y me parece que siguen las sorpresas en el campeonato del mundo. Es decir, resultados como el de España, resultados como el mismo de ayer de Uruguay, resultados como lo que le sucedió, por ejemplo, a Ecuador, que por falta de definición pues perdió el partido. Y ahora viene este resultado, porque es que Francia es uno de los grandes candidatos, sin duda alguna, al título. Cuando uno ve estos nombres de Rabiot, de Michael Olise, de Ousmane Dembélé, de Désiré Doué, de Kylian Mbappé, uno dice, oiga, tiene mucha gente arriba, ¿no? Pero el problema es que no han podido ordenar, no porque no quieran, sino simplemente

0: también maneja bien la pelota, y el otro Guelle, hablamos de Pape, entonces a veces montan esa línea también importante, interesante, y no quedan espacios en la mitad de la cancha para que trabaje el equipo de Francia. Por eso lo obligan a retroceder un poco para tratar desde atrás de buscar los espacios, que es lo que quiere hacer Tchouaméni al estilo Vitiña, es decir, trabajando desde atrás, buscando el panorama, y hay momentos en que no lo encuentra. Por eso Rabiot retrocede, por eso Tchouaméni tiene que retroceder, por eso Dembélé, como lo hemos visto, ha tenido que desde la parte de atrás tratar de buscar la pelota para llevar orden al equipo de Francia, que por ahora no lo tiene ni Kylian Mbappé, ni aparece Doué. Vamos a ver, quedan 45 minutos todavía a Francia para poder definir, o por lo menos mirar cómo destraba la forma como se ha parado este equipo de Senegal. Para don Jorge Castellanos, saludos cordiales, mi hermanazo, igualmente para el Combo Uno. Uno va a un restaurante, le muestran el Combo 1, el Combo 2, el Combo 3. Don Gustavito Álvarez, igualmente para don Cristian Cuellar, que también hace parte de este combo, don Yair Vera y don Jairito Antonio Vera, y el comandante mayor, mi querido Freddy Puerto, lo escucho a través de Tropirrumba FM Latina.
1: Claro que sí, aquí estamos con el Combo 1 y el Combo 2, es el 2.0, el otro es el Combo 1, y les tengo la secta deportiva también, que son nuestros argentinos que están en Miami, nuestros locutores allí desde Tropirrumba FM Miami, ahí también estarán transmitiendo a Argentina, Argelia. Mañana el Combo 2, el Combo 1, perdón, Colombia frente a Uzbekistán, y también nosotros hoy con Francia, Senegal en el Combo 2.0. ¡Qué buenos combos tenemos! 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
1: Andamos cumpliendo con Cundinamarca, andamos cumpliendo con el partido entre Senegal y Francia en este 0-0 de esta primera parte, que de verdad nos pone a nosotros, como dicen por ahí, a compartir el Mundial. Para todos los que han estado con nosotros desde el pasado jueves que empezamos este Mundial, ya llevamos, vamos ahorita para 8 días de Mundial, y hemos tenido grandes partidos tan bonitos que suenan en la Más Latina, en Tropirrumba y en con el supermercado Anapoima.
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1: Ahí estamos, señoras y señores, con nuestra selección Colombia y también con don Ciro Martínez, que está allí compartiendo con nosotros. Cirito, adelante.
0: Bueno, muchas gracias, mi querido Freddy Puerto. Bueno, yo no sé si el técnico francés de pronto va a mirar en el banco. Él va a tener que destrabar de alguna manera lo que le está montando el equipo de Senegal, ¿no? Y, hombre, tiene jugadores de la talla de N'Golo Kanté, de Warren Zaire Emery, ¿no? Otro de los campeones, porque este es un jugadorazo también. Tiene a Barcola, ¿no? O Barcola, no sé, Barcola, creo que es nombre de la parte de arriba, no sé, de pronto puede estar echando mano a una, o Marcos Turán, un potente delantero que tiene el equipo de Francia. Yo creo que por parte de Senegal, el hombre va a dejar quietico el equipo, ¿no? No creo que lo vaya a mover, porque ya salieron para la segunda parte, salió el equipo de Francia, ya está Senegal. Se prepara don Oscar Humberto Duque para lo que será esta segunda parte del compromiso que ya va a arrancar y todavía no aparecen las figuras del campeonato del mundo. Dígame cuál, de pronto los porteros, ¿no? De pronto los porteros son los que más han aparecido en ese campeonato del mundo. Oscar Humberto Duque, se va a arrancar.
5: Va a tocar Senegal, se va a iniciar la segunda parte, nada de cambios para Senegal. Vamos a ver en Francia, don Ciro, creo que van los mismos 22 hombres al terreno de juego.
0: Claro que es lo mismo, son los 10, 15 minutos más y seguramente se comenzará a mover esto. Va a arrancar el compromiso.
5: Va a tocar Jackson, la pelota está ahí en la mitad del terreno. Ya autorizó el juez y esto se inició. Bueno, el balón que va quedando sobre la línea lateral, lanzamiento de mano para el conjunto de Francia, va sacando Koundé, el balón que viene quedando atrás nuevamente para Koundé, pero va allá a tratar de llevarse la pelota, era Güelle, Papé Güelle, el balón que lo viene jugando el conjunto de Francia, manejando sobre el sector izquierdo, estaba en el piso el señor Sar, ya se levanta, estaba, era mejor Jackson, Nicolás Jackson, ya se levantó el hombre del equipo donde es que juega este Nicolás Jackson en el Bayern Múnich, nada menos.
0: Juega al lado de Lucho Díaz, precisamente, el hombre de Senegal. Usted me decía, hay, aparte de los franceses que están en el terreno de juego, oiga, ¿cuántos franceses que tiene el equipo de Senegal, hombre?
5: 10
0: franceses, o sea,
5: nacieron en Francia.
0: Nacieron en Francia y juegan con Senegal, ¿no?
5: Juegan con Senegal, tienen
0: ascendencia
5: francesa y por eso los tres arqueros, el titular y los dos suplentes, Diouf, Mendy y Diaw, son todos de Francia. ¿Quién más nació en Francia? Mamadou Sarr. Nació en Francia Niakate Moussa, nació en Francia Andini Mendy, nació en Francia Kalidon Koulibaly. ¿Quién más nació en Francia? El jugador Pape Gueye. Hombres que han nacido en Francia, lo mismo Iliman Ndiaye.
0: O sea que este es un partido entre Francia 1 y Francia 2. Por ahora esto continúa 0-0. La pelota la tiene Francia.
5: Va levantándose el esférico, va quedando ahora para que vaya a manejar ese... ¡Ay, le pegó! De larga distancia, Dogué llegaba por el centro, le pega pierna zurda y el balón que se va sobre la línea final. Llegó Francia tempranito en esta segunda parte.
0: Claro, aparece Dogué, es que hay que utilizar eso. La media distancia, le pegó con la pierna zurda, la pelota pegada ahí al vertical y es la primera llegada del equipo francés.
5: Hay lanzamiento de mano para el equipo de Senegal sobre el sector izquierdo, va a sacar Diouf, ya va tocando la pelota, dejando para Niakate, ahí está Moussa Niakate con la esférica, viene jugando tranquilamente desde la parte de atrás, tiene 10-20 metros de libertad para seguir andando, el balón con pierna zurda, metiéndola ya para que llegue Jackson, el balón que lo viene rechazando era el jugador Dayot Upamecano, se va sobre la línea final, dice que saque de puerta, no creo que estaba en posición de fuera de juego,
0: estaba en fuera de lugar
5: de Senegal.
0: Claro, estaba en posición en fuera de lugar. Vamos a ver, yo creo que ahora sí va a tener que arriesgar un poco más el equipo francés. La pelota que la lleva Teo
5: y Mateo Hernández, va saliendo con Koulibaly, le rechazó la pelota, venía sacando rapidito, no la dejó ir, pero vuelve con Koulibaly, el balón que viene sobre la mitad del terreno de juego, el esférico lo viene ganando Tchouaméni, balón que va nuevamente atrás, llegando Tchouaméni, balón sobre el costado lateral, es lanzamiento de mano para Francia, va a sacar Teo Hernández, ya sacó rapidito la pelota que queda para Saliba, esta entrega para Upamecano se viene acompañando de Koundé, viene saliendo Koundé, dejó para su cancerbero Mike Maignan, tiene la pelota Maignan, ya va tocando, dejando para Saliba, va llegando de atrás, es Tchouaméni, viene con la esférica, vuelve para Saliba, William que sale sobre este costado, Tchouaméni que vuelve a pisar la esférica, la pide Upamecano, ya la tiene Upamecano, va sobre el sector derecho, va metiendo arriba por allá Doué, que va llegando también Dembélé, aparecía Doué en posición de fuera de juego, no era Dembélé, era Dowell que iba en posición de fuera de juego, y ahí ya se va a cobrar a favor del conjunto de Francia.
0: Claro, ya subió un poco más las líneas
5: de Senegal.
0: Subió un poco más las líneas el equipo francés, pero creo que lo hace bien, es decir, buscando siempre que los delanteros de Francia, hay momentos en que quedan por delante, es decir, quedan fuera de lugar, porque se para bien con esa línea de cuatro, y Francia recupera la pelota en esta segunda parte, la tiene mucho más.
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1: 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Viene Francia, don Oscar Duque, relata esta hora.
5: La pelota que viene quedando en la parte posterior va sacando Koulibaly. Balón sobre el sector derecho. Por allá va llegando Sar. Tiene la pelota, va cayendo al piso. Sin embargo, no. Se levantó rapidito. El balón va para cámara, va al piso. Dice el central que no hay nada, que no hay nada. Que juegue Francia. Viene saliendo Francia con Rabiot del balón al otro costado. Perdieron una esférica. Viene saliendo bien el jugador Diata. Metieron por el centro. Y ahí se perdió el peligro y ahora va para Francia. Corre Jackson, va llegando. Uy, uy, esa jugada venía de atrás. Bueno, no sé, no pitaron nada. A mí me parecía falta sobre el jugador.
0: Creo que Azar, creo, ¿no? Jackson, sí, ¿no? Jackson. Pero mire, eso todo parte de una pelota que se pierde en la parte de arriba de Francia. Y la transición rápida del equipo de Senegal, y por poco, ¿no? Por poco que llega el equipo africano. Claro, porque es que Francia sube la línea, sube la gente ya a la mitad de la cancha por momentos.
5: Koulibaly, que tiene la pelota, va devolviendo para su cancerbero Eduardo Mendy. Tiene Mendy la esférica, la pisa. Va avanzando, uno, dos, tres pasos tranquilamente. Francia que no aprieta.
0: No hay presión, no hay presión.
5: Koulibaly deja nuevamente para Mendy. Tiene Mendy, ya va entregando sobre la mitad, por ahí va apareciendo Güelle, va metiendo más al centro. Cámara que tiene la pelota, va cayendo al piso, va ganando Francia. El balón que lo van dejando para Koundé, va a tirar al marco, pero bien, bien el cancerbero. Cuando llegaba Olise, salió Mendy, tocó con su pierna derecha y el balón que se va a la línea final para el lanzamiento de esquina del Gimnasio Virtual San Francisco.
1: 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Tiro de esquina, don Ciro Martínez.
0: Claro, ya es el quinto, el tercero que levanta el equipo francés. Despierta, Olise.
5: Bueno, se va a levantar el lanzamiento de esquina. Ahí está Olise. Va Michael Olise, pierna zurda para el francés. La pelota que viene por los aires se levanta. Eduard Mendy, que por arriba es imbatible, se llevó la pelota el golero de Senegal, Freddy.
1: Claro que sí, que se va la pelota y usted la tiene también a la mano. 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
5: El balón lo viene manejando Güelle. Va metiendo arriba para que vaya saliendo también el otro Güelle. Ya metieron para Jackson. Va Jackson. El balón que se le va largo. Se va a las manos del cancerbero Mike Nana. Pero también se acerca a Senegal.
0: Claro, le están filtrando esa pelota. Casi que a espaldas de los dos zagueros. Y son rápidos este Jackson, este Sar, el mismo Pepe Gueye que aparece desde atrás, pero forman un tridente bien interesante y se ha acercado el equipo de Senegal.
5: Y está Güete dejando para cámara, vino la pelota, vuelve para Pepe Güete, balón atrás, el que viene recibiendo es Koulibaly, Kalidou Koulibaly, balón para que vaya ahora manejando ese Sar. Devolvieron la pelota a Koulibaly. Desde la parte posterior está muy cerca para que Niakate lleve la esférica. Y está Moussa Niakate. El balón ahora para Diata. Va metiendo el centro. Va a llegar el jugador Sar. El balón era muy largo. Llegaba también Jackson Nicolás. Pero primero el cancerbero Mainan Mike.
0: Pero ya es la tercera pelota que le filtran ahí a la defensa de Francia. Creo que se ha dado cuenta el técnico que entregándole por momentos el manejo a la pelota a Francia, ellos saben que tienen que subir un poco las líneas y están aprovechando esa rapidez que tiene desde la mitad de la cancha hacia arriba para filtrar la pelota a un hombre que es muy, muy, muy interesante. Hablamos de Nicolás Jackson.
5: Chousamendi metiendo para Dembélé. Va Dembélé sobre el sector derecho, ahí, y va apareciendo el jugador Rabiot. La pelota que la gana Senegal desde la parte posterior, uy, la perdió ahí Güete, el balón largo, aquí está, llegaba el jugador Mbappé. Vamos a ver quién era el que llegaba. Rabiot, me pareció, la esférica que la rechazó bien el golero Edouard Mendy, y aquí se salvó Francia, que vuelve a atacar, viene con el balón sobre el sector izquierdo, por allá van a levantar Dongué, el balón que lo rechaza la gente de Senegal cuando atacaba también era Mbappé. Balón que se va sobre la línea final, es lanzamiento de esquina para el conjunto de Francia. Era así Mbappé el que llegaba.
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0: Claro, ya es el sexto del compromiso, el cuarto que va a levantar la gente de Francia.
5: Se va a cobrar el lanzamiento de esquina con el gimnasio virtual. San Francisco se tocó en corto, la pelota que viene quedando desde atrás, metieron el centro, lo hacía Teo, el balón que va quedando en el rechazo de Senegal. Vienen desde la parte posterior, Niakate, Moussa, que mete largo, allá va llegando el conjunto de Francia con Koundé, que maneja la pelota.
0: Pero mire, subió las líneas totalmente el equipo francés, lo que le venía diciendo. Entonces ahí quiere aprovechar Senegal, saliendo rápido esas pelotas para Jackson especialmente, pero lo que se perdió Mbappé, ahora figurón el arquero de Senegal.
5: Llega el balón que va quedando sobre la línea final. Cuando caía Mbappé, piden tiro penal, el juez dice que no, que es lanzamiento de esquina. Aunque creo que les están hablando por el VAR, ¿no?
0: Bueno, yo quiero verla nuevamente. Va al balón, me parece que va primero al balón. Vamos a ver, yo quiero verla. Yo no sé si lo van a llamar, pero es muy complicado, ¿no? Es muy, muy complicado, aunque me parece que no lo alcanza a tocar, ¿no? Él alcanza a saltar un poquito, a ver qué determina el central del compromiso. Ahí le está diciendo,
5: y el Diop dice que no. El lateral.
0: Pero creo que lo van a llamar, ¿no?
5: Que ahí le están hablando.
0: Y eso no es cerquita, ¿no? Están en ¿dónde es que está el bar?
5: En Houston.
0: Ave María, está en Houston, está lejito, pero desde allá.
5: Bueno, están comprobando el posible penal para Francia.
0: Bueno, vamos a ver. Ahí está Sadio, ¿no? Sadio Mané, yo no sé cuánto se irá a demorar. ¿Por qué no aprovecha usted, mi querido Freddy, mientras deciden qué van a hacer?
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1: Hay un choquecito que parece que fuera penal, pero todavía no. El que nos habla del choque es el supermercado Anapoima.
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1: Don Ciro, ¿será que le dan el penal o no? ¿Qué dice usted?
0: Bueno, por lo menos se fue. Cuando se va a mirar allá, como se dice, el televisor, hay una alta probabilidad. Lo tiene, la palabra la tiene él. Es decir, desde el bar le dicen: óyeme, revise que hay posible penal. Lo está revisando precisamente en el televisor grande ese que tienen ellos allá para decidir. Por ahora todavía estamos esperando, mi querido Freddy. Allá está el central del compromiso. ¿Cómo es que se llama el señor?
5: Ahí está Alireza Pagani, va al centro.
0: A ver.
5: Y va.
0: A ver.
5: Dice que.
0: No, a ver. Es que yo no entiendo la señal. Penal, creo que sí.
5: Es penal.
0: Pero indíquelo, por favor. Diga así: penal.
5: Penal para Francia.
0: Bueno, y ahí está.
5: Había llegado menos, ¿no? Que.
0: Claro.
5: Que el equipo de Senegal.
0: Claro, ya. Y viste. Es que lo alcanza a tocar con la parte de arriba, es decir, lo alcanza a derribar, creo que fue a Mbappé, bueno, precisamente, Mbappé, sí. ¿No? Que seguramente iba a ser el encargado de pegar esa pelota.
5: Bueno, vamos a ver, vamos a tener a Édouard Mendy de Senegal y muy posiblemente, no, dijo que no.
0: Es que yo no entiendo la señalización de él, la verdad.
1: No hay penal.
0: No, pero es que él primero dice que sí, le aplaude a la gente de Francia, entonces eso sí, lo confunde a uno un poco, ¿no?
5: Aplaudió, pues,
0: pero bueno.
1: Es que estaba diciendo a ver quién da más, si le dan el Bucanas, daba el penal, si no, claro, como no se lo dieron.
5: No, es
0: que no señaliza bien y ese es el inconveniente, ese es el problema. De hecho, le están dando una explicación ahí a De Champs, el técnico de Francia, porque es que las señalizaciones... Yo no lo entendí inicialmente. Yo por eso dije que estaba señalando el penal porque la gente estaba aplaudiendo.
5: Sí, va y la señala y se va hacia allá, hacia el área penal, hacia el arco de Senegal y señala, ¿no?
0: Y claro, se va, no, y miren,
5: aplauden los franceses y no.
0: Bueno, ya terminó la discusión.
5: Ahí va,
0: esto sigue 0-0.
5: Tiene la pelota, sí. Cámara entregando para Cuelles, dejaron atrás. El que viene manejando es Koulibaly, Kalidou Koulibaly. El balón para Niakate Moussa. Ahí está Niakate. Tiene la pelota, va tocando con zurda. Le devolvieron el balón a Kalidou. Ahí está Niakate. Ahora con derecha entrega para su cancerbero Édouard Mendy. El cancerbero de Senegal. Mire, metió largo, buscando la velocidad sobre el sector derecho. Por allá va tocando bien. Era el jugador Sar. Viene saliendo Sar con el balón. La pelota que la van metiendo sobre la mitad va quedando ahora para que vaya a manejar Esgüeye. Pape, el balón que se va sobre el costado lateral y el lanzamiento de mano para Francia, Freddy.
1: Ahí estamos, sí señor, estamos en esta conexión con Francia, todos conectados con la más latina, la estéreo favorita, la radio que tenemos para todos ustedes y los que se siguen sumando a estas grandes radios que están con nosotros y también están aquí a través de Tropirrumba. ¡Qué señal! ¡Más de 8,000 personas!
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1: Don Oscar Duque.
5: Uy, qué devolución la Upamecano, ¿no? Iba complicando a Mainan. La pelota que la viene manejando por la mitad es el conjunto de Francia. Tchouaméni metieron arriba para que fuera llegando Mbappé. La pelota que queda en las manos de Édouard Mendy.
0: Bueno, ya tiene que ir pensando ahora sí el técnico de Cham. A ver cómo destraba este compromiso. Lo que tiene en el terreno de juego por ahora no, aunque tiene mucho más la pelota, está llegando especialmente Mbappé, aparece Doué, el mismo Dembélé y Olise han aparecido.
5: Uy, va saliendo sobre el sector derecho, uy, por allá va cayendo al piso la pelota que se va a la final, caía Ismaïla Sarr. ante la marca que hacía la defensa de Senegal.
0: Bueno, ese es otro, es decir, la llegada rapidita de este hombre, Ismaïla Sarr, que es tal vez el hombre más importante, más interesante que tiene este equipo. ¿De dónde es este Ismaïla Sarr, hombre? Ah, pues ese es uno de los que nació o tiene genes franceses, es el número 18, ¿no?
5: Este nació en,

Viene rechazando bien desde atrás, era Koulibaly. La pelota que viene larga va quedando ahora para que vaya a jugar. Es Rabiot y va metiendo sobre ese costado la pelota que viene quedando para que juegue. Es con el número 11, que es Michael Olise. Ya metió arriba, llegó y ese balón ya tocó.

0: del hombre del Real Madrid, ahí llegó Kylian Mbappé, un pase que mete al vacío profundizando bien Michael Olise, que estaba un poco atrás, pero allá llegó Mbappé, no llegaba en la marca Kalidou Koulibaly, le dieron todo el espacio, le pega pierna derecha el balón que se va sobre la mano ítem del golero Mainana Mike y la metió al fondo sobre el minuto 30 71, minuto 31 de la etapa final, y el marcador está 1-1 para Francia, 0-0 para Senegal.
1: Bueno, mire, ya lo decíamos, él estaba llegando y aparecía Olise, que no lo hizo en la primera parte, ¿no? Ojo que va Senegal, ahí está.
0: Bueno, viene Senegal.
2: Fuera de lugar.
0: Llegaba Senegal, pero por poco ese balón va llegando para el conjunto de Senegal. Ahí estaba en posición de fuera de juego.
1: Estaba adelantado. Salía
2: pero qué golazo.
0: En posición de fuera de juego, claro. Pero aquí estuvo casi que la paridad para el equipo de Senegal.
1: Bueno, y viene la hidratación, vamos a aprovechar, mi querido Freddy Puerto, 3 minutos de hidratación, pero se acercó mucho, mire Jackson, el hombre que llegaba por ese lado.
0: Salió bien, nos daba la impresión de que quedaba, pero sí, salió en posición de fuera de juego, y por eso le anulan el tanto. Pero van a quedar todavía, va a quedar mucho tiempo y esto va a mejorar.
1: A ver, don Freddy, lo escucho.
2: 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Un abrazo al Inter de Radio Plus, nuestra emisora hermanita, que está entregándonos también esa buena conexión. Lo mismo que La Más Latina.
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2: Ahí estamos, sí señores, qué buena conexión. Abrazo a Gabrielita Puerto, que está por acá, que está muy conectada en nuestra señal de Tropirrumba aquí, muy cerquita la cabina hermanita de Aliento de Dios Radio Plus, y para todos allí en ese programa Tardes Plus. 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
2: Colombia, ahí está, señoras y señores. Mañana jugará aquí a través de Tropirrumba. Estaremos en la gran transmisión directamente en los estadios mexicanos. Y aquí está Don Ciro Martínez y Oscar Duque porque se reanula el juego.
4: Bueno, perfecto, retornamos nuevamente. Cuando, bueno, ahora sí déjeme comentar lo del gol, hombre. Yo creo que a mí, por ejemplo, en el casi, yo diría que casi penal, hombre, en ese momento la señalización del árbitro me engañó. Pero mire, aquí la jugada de gol dice que aparece, ¿no? Estaba totalmente habilitado el jugador del Real Madrid, el señor Kylian Mbappé. Muy poquito, pero estaba en posición normal. Por eso se volteó y la colocó a un lado. Vamos a ver si hay reacción del equipo de Senegal. Ahora tiene él que salir un poquito más. Ya le había entregado el manejo de la pelota al equipo de Francia.
5: Y al minuto llegó la reacción, pero estaba en posición de fuera de juego. Tenía dos cuerpos adelante Jackson y por eso le anularon el gol a la selección de Senegal, que ahora viene jugando desde la parte posterior. Ahí está Koulibaly, Calidón con la pelota entregando para Niakate, vuelve para Niakate y entre los dos centrales empiezan a jugar la pelota que va quedando para Diata, van metiendo el centro, por allá llega Ismael Azar, va levantando la pelota, toca Teo Hernández y el balón que se va, mejor tocó Rabiot y el balón que se va sobre la línea final para el lanzamiento de esquina del gimnasio virtual San 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
2: 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Don Ciro Martínez.
4: El octavo del compromiso, el sexto que levanta Francia.
5: Bueno, va a cobrarse. Allá subieron los hombres grandes, Koulibaly. Ahí está, también está Jackson. Lo viene marcando Chouameni. A Jackson, que es hombre espigado, el hombre del Bayern Múnich, se va a levantar el centro. Ojo que puede ser para Senegal las oportunidades con balón quieto, el balón que viene arriba, largo. Se va perdiendo sobre el otro costado para el lanzamiento de mano que le va a corresponder a Francia.
4: Claro, ahora tiene que subir el equipo de Senegal. No sé si Francia va a retroceder un poco y yo no sé, yo diría que se puede defender con la pelota y me parece que es lo más ideal, ¿no? Defenderse con la pelota para no meterse de pronto allá a esperar a ver qué hacen los morenos de Senegal.
5: Rabiot que tiene la pelota, van entregando ahora para que vaya Doué, va sobre ese costado, Doué va metiendo el centro, pero iba también a la puerta este Doué, pero viene Eduard Mendy enviando al lanzamiento de esquina con el gimnasio virtual San Francisco.
4: Bueno, viene, ya es el noveno tiro de esquina, el séptimo que va a levantar Francia, y van a haber modificaciones en el equipo de Senegal, ¿no? Creo que va el 20 y el 21 son los que preparan ahí en el equipo de Senegal. Vamos a esperar a ver quiénes se van a retirar del terreno de juego cuando ya se cobró el tiro de esquina.
5: Sí, Koundé que cobró rapidito la pelota que viene quedando ahí en la mitad para Rabiot. Dejan nuevamente con la pelota que va quedando para que juegue ese Mbappé, el balón que lo gana de atrás el conjunto de Senegal. Va saliendo Senegal sobre el sector izquierdo, por allá va Diouf, cometieron falta, venía Upamecano en la falta y se va a cobrar para Senegal cuando hay las sustituciones.
4: Bueno, se va el 18, Ismailas, se va uno de los más importantes, se va a Azar, ingresa el número 20, mi querido, a ver quién más se va a ir.
5: En Valle.
4: Bueno, a ver, se va también el número 8, Cámara, se va Cámara para darle paso al jugador número 20.
1: 21.
4: 21, hablamos de Diarra, ¿no? Diarra, el número 21 en el equipo de Senegal. El 20 y el 21 ingresaron al terreno de juego. En Valle, ¿no? Se llama en Valle también en el terreno de juego. Y se retiran Ismaïl Assar y se retira Lamine Camara, el equipo de Senegal. Las modificaciones que tiene el conjunto que está cayendo un gol por cero aquí en este escenario deportivo, Oscar Alberto Duque.
1: Bueno, ahí entró entonces un volante, como es David Diarra, y entró un hombre, un extremo derecho en Valle y Brahim. Por allá irán a acompañar a estos dos rapiditos, como lo son el jugador Jackson. La pelota que viene quedando para Francia, y sacaron a este Ismaïl Assar, ¿no?
4: Sí, claro, ya estaba cansado, corrió durante todo el partido. Ojo que va Francia.
1: Va Francia sobre el sector izquierdo, sin embargo viene saliendo bien el Niakate Moussa. Se lleva la pelota, le cometieron falta cuando llegaba por allá Diarra Abid para tratar de conseguir el esférico, y se va a cobrar el tiro libre para Senegal.
4: A ver, don Freddy Puerto, lo escucho.
2: Ahí estamos, sí señor, tiro libre para Senegal, y el tiro libre lo hace usted con todos nuestros grandes amigos del supermercado Anapoima, servicio amable, y mañana en Chiquinquirá, pantalla gigante en la parte central. Abrazo a Marco Aurelio, que también estará en esa transmisión, estarán amplificando Trupi Rumba, y lo mismo en el supermercado Anapoima.
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1: Bueno, se viene cobrando. Tiro libre a favor de Francia, lo cobraba Olise. El rechazo viene por parte de la gente de Senegal. Va Senegal, aunque después de la anotación Ciro ha manejado la pelota. Francia no se la presta a Senegal.
4: Nadie, es una de las maneras, defenderse con la pelota, no tirarse atrás contra los palos, sino manejar bien el útil y esperar que los minutos pasen. Ya estamos sobre el minuto 78 el global.
1: Bueno, usted nombra el tiempo y lo vamos. Les voy a regalar desde el estadio East Rutherford el tiempo de juego recorrido con Industrias Goya.
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1: Ya llegamos, ya estamos sobre el minuto 33, 33 minutos en la etapa complementaria. El marcador de Boccherini, 1 Francia, 0 Senegal.
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1: Magnam, que va despejando el balón, cuando venía atacando también el conjunto, despejaba, la ganaba Senegal y llegaron rapidito, el balón que se fue a la final y va a sacar Francia.
4: Bueno, ahí llegaba nuevamente el cuadro de Senegal en una jugada rapidita del equipo senegalés. A ver el hombre que entraba, ¿no? Finalmente Jackson entra. Es el hombre más acucioso, ¿no? Que tiene el equipo de Senegal en la parte de arriba.
1: Y se fue el otro que era Assar. Bueno, se va Dembélé.
4: ¿Quién llega? El número... creo que Barcola. Este rapidito, ese hombre que acaba de ingresar en Francia. Pero sabe que hoy, sin pena ni gloria para Osman Dembélé, entra un hombre que es bastante rápido en el frente de ataque, el señor Bradley Barcola, en el equipo francés.
1: Sí, el hombre del Paris Saint-Germain,
4: el
1: ¿no?
4: campeón de la Champions, ¿no?
1: Sí, señor, la pelota que la viene manejando. Uy, entregaron mal. Ganó Francia ahí en terreno francés. La pelota que la viene manejando desde la mitad. Por ahí va llegando Tchouaméni. Balón atrás
5: el que venía manejando Saliba, vuelve para Tchouaméni. Juegan sobre el sector izquierdo por allá. Teo Hernández devuelve la pelota, deja para Saliba. El balón para Upamecano, vienen jugando, va cayendo al piso Upamecano, casi pierde ese balón. Se va sobre el costado lateral y es lanzamiento de mano para Senegal. Va sacando el conjunto senegalés, entregaron mal el balón que viene quedando ahora para Francia. Viene jugando desde la mitad del Tchouaméni, vienen metiendo al costado izquierdo, por allá va llegando Désiré Doué, pierde el esférico, vuelve a recuperar Senegal, Freddy.
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2: y se viene Francia, calidad. Don Oscar Duque.
5: Bueno, la pelota que la viene manejando Senegal, ahí sobre la mitad, venía Güelle, Papé perdió la esférica, vuelve a recuperar el conjunto senegalés, van metiendo para Mané, pero no llega el balón a su destino, viene rechazando bien sobre ese sector de la Condé, balón que van metiendo por la mitad, Rabiot que mete, va a llegar el segundo, y ahí está ese balón.

0: le Barcola. Apenas había ingresado Barcola, el balón que lo metieron desde la mitad llegaba con el jugador Rabiot. Ve cómo corre Barcola sobre el sector derecho y por allá llega para meter con pierna derecha ese balón ante la salida de Edouard Mendy. Nada que hacer, minuto 36 de la etapa complementaria, y Francia ya se va arriba en el marcador de Bocherini, 2-0 ante Senegal.
1: Bueno, mire, yo no sé si ya había tocado la pelota Barcola desde que ingresó, yo creo que no la había tocado, pero una excelente definición. Lo decíamos, este es un hombre demasiado rápido, una pelota filtrada. Y qué definición, ¿no? Por encima del portero, se la toca con qué calidad este Bradley Barcola, el campeón de la Champions con el PSG, para darle tranquilidad al equipo de Francia. Y lo decía usted, ya la pelota la tiene Francia, se defiende con la pelota, ahora le apunta a esa rapidez que tiene con Barcola, con Mbappé, con Doué y con el mismo Olise. Gana bien Francia.
0: Bueno, la pelota que la viene manejando el conjunto de Senegal, viene el rechazo desde la parte posterior, iba Koundé enviando sobre el costado lateral, lanzamiento de mano para Senegal, ya viene sacando rapidito Diouf, el balón que se va sobre el sector derecho, metieron allá y nuevamente lanzamiento de mano para el conjunto de Senegal.
1: Pero ¿cómo que llama el técnico de Senegal? Lo tiene ahí, ¿no? Sí, el moreno técnico, que ahora sí lo veo, lo veo preocupado ahora sí, ¿no? Claro, con razón, porque se le fue hoy el compromiso, lo manejó bien hasta cierto punto.
0: ¿El primer tiempo?
1: Claro, lo manejó bien, luego se le vino el equipo de Francia. ¡Va Francia!
0: La pelota que la van manejando sobre el costado, izquierdo para allá, Jose. Venía por allá Doué, mejor Doué, meten sobre el centro, tiraron al marco, lo hacía Mbappé, pero ahí está el señor Edouard Mendy, el cancerbero de Senegal, y se le está viniendo la noche a Senegal.
1: Claro, y tiene que mirar qué hace Senegal, porque Francia no solamente tiene la pelota, sino que ahora es profundo y va Francia nuevamente.
0: Ahí está Francia. Va con el jugador Mbappé, va dejando atrás Koundé, que tiene el Jules Koundé, va a meter un poco más atrás, ahí va apareciendo Adrien Rabiot, tiene la pelota Rabiot, mucho más atrás, ahora viene apareciendo William Saliba y entrega para su cancerbero Mike Maignan. Francia gana en el Rutherford, su partido de inicio en el campeonato mundial Estados Unidos Canadá México 2026. Freddy,
2: continuamos, sí señor, con esta gran conexión a través de la más latina,
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2: Y Tropirrumba FM Latina para todos nuestros grandes amigos de la gobernación de Cundinamarca.
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2: Estamos cumpliendo con el fútbol. Francia se viene y Don Oscar Duque en el relato.
0: Bueno, hay sustitución en el conjunto francés.
1: ¿Sí, no? Claro, se va a decir Doué, un muy buen jugador, para dar ingreso a Ryan Cherki, ¿no? ¿De dónde es este Ryan Cherki, Don Oscar?
0: Este es francés, nació en Trapse y juega con el Paris Saint-Germain.
1: Otro campeón de la Champions y va a Francia. Bueno, la pelota se fue.
0: Se le fue, por allá llegaba Barcola, demasiado largo este hombre que juega por izquierda, pero mire, llegó por derecha.
1: Ahora se va el número 5, ingresa el 6, ¿no? Ingresa Pat de Six y se va Idrissa Gana Gueye en el equipo de Ghana. Vamos a ver. Vamos entonces con el Pater Six, el hombre que ingresa.
0: Sí, señor. El del Rayo Vallecano. Este juega con el Rayo Vallecano, Pater Six.
1: El hombre debe hablar español, ¿no? Seguramente, ¿eh? Bueno, va ingresando y se va. Correcto.
0: Bueno, ya se fue.
1: Sí, ya señor. Se fue, sí, señor.
0: Ya se fue. Empezó a jugar.
1: Idrissa, ¿no? Idrissa, el hombre que se fue.
0: Güeye Idrissa, sí señor. Y llega Pate Sis con el número 6, hombre nacido en Dakar. 1.86 de estatura, la pelota que viene quedando sobre la línea final. Ya sacó rapidito el cancerbero la pelota que iba quedando ya sobre la final. Y van a sacar de puerta. Esto está 2 para Francia, 0 para Senegal. Bien. Felicidad en todas las huestes francesas.
1: No, y felicidad en Francia. Un partido enredado que tenía. Sí. Por lo menos ya le arregló el segundo gol al conjunto francés. Excelente, extraordinaria anotación de Barricola. Y aproveche usted, don Freddy Puerto.
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0: El señor se va a cobrar el lanzamiento de esquina, don Freddy. Va a hacerlo Senegal.
1: Claro, nos tiene allá más adelante que nosotros. Es el tercero que va a levantar Senegal.
0: Bueno, va a levantar Diouf, el Hagi Diouf. Va pierna zurda, balón por los aires, al golpe de cabeza no llega Jackson. Primero el que llegaba sobre el sector derecho, Diata, la pelota que la vienen manejando desde la parte posterior ahí con el golero Mendy. La tiene Eduard. Cuando les voy a regalar con Industrias Goya el tiempo de juego recorrido. ...45 minutos de la etapa complementaria, y el marcador Boccherini, Francia 2, Senegal 0.
1: Bueno, y para...
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0: 8 minutos de Boccherini. Va jugando.
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0: Ya sobre el sector izquierdo viene la selección de Senegal. Van levantando el balón que lo dejaron mejor a ras de piso. Ahora sí, no, dice también que a ras de piso el balón que lo viene manejando es en Valle. Van metiendo sobre el centro la pelota que la viene disputando ahí ese Condé. Viene ganando Condé, va despejando el balón que queda arriba ahora para Olise. Tiene la pelota Olise, vuelve para que vaya saliendo sobre el sector derecho es Rabiot. Viene Rabiot con la pelota, mete atrás, la pelota la entregó mal Rabiot.
1: Claro, tenía que pegarle, ¿no? Tenía todo el panorama. Yo no sé qué pensó ahí este hombre. Tenía de frente para pegarle y entregó mal la pelota. Se salvó Senegal.
0: Y ataque va sobre el sector derecho, va a levantar el centro, prefiere dejar un poco atrás para que llegue Pape Gueye. El balón lo van manejando sobre la línea derecha. Por allá va llegando en Valle. Tiene que devolver la pelota y entregaron mal. Viene ganando desde la mitad el jugador Olise. Va devolviéndose. Esto está 2-0. Está por finalizar porque estamos ya en el tiempo de adición de los 8. Ya van corriendo 2.
1: Bueno, ya. Y mira hasta donde viene Olise, ¿no? Muy interesante el segundo tiempo de ese delantero que es compañero de Luis Díaz precisamente en el Bayern Múnich. Sigue ganando Francia a Senegal 2-0 cuando la pelota la tiene Francia. Sin duda alguna ha sabido manejar la segunda parte el equipo francés, manteniendo la pelota, y los que se tiran normalmente contra los palos. Francia es inteligente y maneja excelentemente bien la pelota. Pero aproveche usted, mi querido Freddy Puerto.
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2: El relato de Oscar Duque hasta ahora a través de La Más Latina y Tropirum FM.
0: Sí, señor, estamos con el Mundial de Fútbol con Tropirumba FM. La Más Latina, la pelota que la viene manejando Senegal sobre el sector derecho. Van devolviendo de ataque, tiene. Va a levantar el centro, no prefiere dejar en corto por Valle. Va llegando en Valle, va a meter el centro en Valle. Le cierra en el camino, luego para Diata. Metió el centro, va pegando en Teo Hernández esa pelota. Vuelve Diata por el esférico, va a dejar un poco más atrás. Por ahí va llegando Diarra, va metiendo el centro, el balón que lo va despejando con golpe de cabeza Koundé, Jules Koundé, y en la mitad viene recuperando con Cherki el balón. Sin embargo, el rechazo de Senegal vuelve a quedar para la gente de Francia. No hay nada que hacer, este partido ya lo gana Francia. Quedan 4 minutos para que concluya, y no creo que en 4 minutos Senegal le vaya a hacer 2 a Francia.
1: Bueno, de todo ha pasado en esta vida. Lo que pasa es que maneja bien la pelota Francia, es decir, tampoco es que se la preste demasiado. El equipo europeo, el actual campeón, bueno, el actual campeón de África, llamado Senegal. La pelota la tiene Senegal.
0: Va Senegal, tiene el balón. Ya la van metiendo para él. Valle, va llegando, metió el tiro, tiró al marco. Y ese balón ya

0: hemos terminado de narrar la anotación de Mbappé y llegó Mbappé. De Mbappé a Mbappé para Francia, el tercero, el primero para Senegal. Y esto se coloca a 2 minutos de concluir el compromiso. 3 para Francia, 1 para Senegal en el marcador de Bocherini.
1: Bueno, mire, usted lo decía, ¿será que en 4 minutos se viene a hacer tantos goles? Pues ahí está, primero aparece Senegal, una jugada individual, una pelota filtrada, y aparece Mbappé individual y golazo de Senegal, porque hay que decirlo, fue un golazo, pero viene la reacción inmediatamente, ¿no?, del equipo francés, una jugada rápida para este hombre que no perdona y se convierte también en goleador de la Copa del Mundo, el señor Kylian Mbappé, para darle tranquilidad en esto. Yo diría que queda un minutico que queda ya para terminar el partido. Digo,
2: ¿será que hacen 2 en esos últimos 4 minutos? Y si los hicieron,
1: dice, por lo menos
2: uno Senegal y el otro.
1: Claro, por lo menos usted se vistió de apitorizo en este momento. Y bueno, al final tuvimos un partido interesante en 2 minutos prácticamente, no, al menos 1 minuto prácticamente los 2 goles, ¿no?
0: Bueno, ya va a finalizar este compromiso, Freddy. Estamos a través de Tropirrumba FM, la más latina con el campeonato del mundo. En esta ocasión desde New Jersey en el S. Rutherford. La pelota que viene quedando para que vayan levantando los hombres de Senegal. Va llegando Jackson. Primero vino el rechazo de Upamecano. Gana en la mitad del conjunto francés y van saliendo sobre el sector derecho en el piso.
1: Así.
0: Mbappé, y vamos a ver qué sucede cuando ya está por finalizar. Estamos ya cuánto a 0 segundos, ya se ha cumplido, se cumplieron los 8. Allá viene desde atrás, llegó. A ver, llegaba desde atrás la pelota.
1: La repetición, no, pero estaba
0: metiendo, cuando venía metiendo Mbappé, llegaba por ese sector, caía al piso y ahí está. Esto está 3 para Francia, 1 para Senegal y esto se va así.
1: No, esto ya, es decir, estaba en el piso Kylian Mbappé y ese es el, por eso es que inmediatamente pues se queda ahí, ¿no? Ya quiere quemar un poquito más de tiempo. Seguramente ese resultado es interesante para el equipo francés, que consigue una victoria bien importante, bien interesante para las aspiraciones que tiene, porque ellos son candidatos sin duda alguna al título de este 2026, ¿no? Entonces vamos a esperar a ver qué pasa. Todavía está el conjunto de...
0: Uy, por poco llega autogol en Francia. Aquí salvó el cancerbero Edouard Mendy.
1: Bueno, 3-1. Vamos a ver. Yo creo que usted ya tiene que terminar, ¿no es cierto? Ya tiene que terminar. Ahí la... Uy. No, pero no alcanza. Por eso el partido todavía continúa 3-1. Creo que eso se terminó, ¿no?
0: Sí.
1: A ver.
0: Y cuando termina el compromiso, entra Mbappé, porque como se quedó en el piso...
1: Claro. Un minuto
0: por fuera. El compromiso en New Jersey ha finalizado. Un partido entretenido en la segunda parte que fue todo para Francia. El primero, donde manejó bien las acciones Senegal. Al final, 3 para Francia, 1 para Senegal. Todo se lo dice Tropirrumba Latina FM, lo más latina.
1: Bueno, ha terminado este partido, mi querido Freddy. Creo que se le dieron las cosas finalmente al equipo de Francia. Era el favorito, sin duda alguna, mirando esa nómina que tiene el equipo francés, pero le puso, como se dice, le plantó cara al equipo de Senegal, y al final, emoción al final, ¿no? En un minuto prácticamente vienen los goles del equipo, primero el de Senegal, que fue un golazo el de Mbappé, y luego viene la respuesta durísima también de Mbappé, pelota que prácticamente nada pudo hacer el arquero Edouard Mendy. Don Freddy Puerto, bueno, señor, yo creo que le hemos cumplido a la gente, ¿no? Hoy con este partidazo entre el equipo de Francia y el conjunto de Senegal, y al final terminó ganando el equipo francés 3-1. Don Freddy Puerto, lo escucho, señor.
3: Claro que sí, ahí hemos estado en esta gran transmisión para todos los oyentes de Latinoamérica, Iberoamérica y el mundo, para la gente también de la más latina. Yo quiero saludarlos a ellos en Canarias, que ya se estarán, no se vayan a perder el partido que viene, muchachos. Argentina, Argelia también va a estar bueno con nuestros amigos de la secta deportiva que estarán a través de Tropirrumba, lo mismo Cirito, ustedes, don Oscar Duque y todos, para que estén pendientes también de la señal de Tropirrumba, porque aquí está todo el mundial de Estados Unidos, Canadá y obviamente con toda nuestra gente de México que han estado conectados. A nombre de la gobernación de Cundinamarca, le hemos cumplido también a la gobernación, don Ciro.
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3: Andamos cumpliendo en Cundinamarca para todos en este gran partido. 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
3: 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Buen desarrollo. Buen relato de Oscar Duque. 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
3: Así terminamos esta gran transmisión a las 5 de la tarde. Viene bienvenida a la tarde. Ahí estaremos. ¿Qué es lo que dice don Ciro? Por allá le escucho todo, Ciro. ¿Cómo así que no me va a gastar el Bucanas? Don Ciro, don Oscar. Don Ciro, muy amable. ¿Me escucha, Ciro? Está por allá.
1: Sí, lo estoy escuchando, es que tengo el retorno bajito. Mi querido Freddy, se le está cortando, pero aquí estamos. Bueno, mi querido Freddy, yo creo que hemos tratado de cumplir a la gente, o mejor, le cumplimos a la gente con este partido entre Francia y Senegal. Señor, entonces, nos vemos, sin antes enviar el saludo grande para don Gustavito Álvarez, igualmente para don Yair Vera, para don Jairito, para don Cristian Cuellar también y para Mariluz Cárdenas también, por acá cerca en los Estados Unidos. Ha sido un placer de mi parte, don Oscar, muchísimas gracias por todo.
2: No, señor, estaremos próximamente con más partidos de este Mundial 2026.
1: Nos vemos, mi querido Freddy, lo dejo para que remate esta gigante transmisión deportiva.
3: Claro que sí, estuvimos allí para la más latina, para todos nuestros grandes amigos. Ya viene Argentina, Argelia. No se lo vayan a perder con nuestra secta deportiva. Mañana Colombia, Uzbekistán. Y si no sabe, pues le voy a poner esto para que se acuerde de nosotros, que mañana estaremos en esta gran transmisión. Pero a nombre de nuestros grandes amigos que están siempre conectados, nuestros amigos de la Gobernación de Cundinamarca.
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3: Ahí hemos estado, señoras y señores, gran transmisión. Queremos saludar a la más latina, a la auténtica latina en este Mundial 2026. En los 107.4 FM y también con Tropirumba FM Latina. Son las dos radios, la latina de Latinoamérica y la latina de Europa. Dos unidas para llevar todo el Mundial 2026 a todos ustedes. Mañana aquí en la más latina, aquí en Tropirumba, les espero también con el partido de Uzbekistán contra Colombia, Colombia-Uzbekistán, a partir de las 8 de la noche, hora Colombia. Así estemos de madrugada en la más latina, en los 107.4, estaremos en vivo con ustedes también, y también para Canarias. Muchas gracias por estar con nosotros, Dios los bendiga. Abrazo a Claudita Claros, te quiero mucho, Claudita. Y lo dejo, bye bye.

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0: 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Hoy es martes.
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